0: Moca.
1: Joya Moca, pero el caso está en Barahona, mami.
2: El caso es de la jurisdicción de Barahona.
1: Es que ya te equivocaste.
0: No hay. No hay, David.
2: Ve a la capital, ve al distrito.
1: Que si tú no la buscas, no va a haber nunca. Ve al distrito. Lo primero es que usted tiene que hacer la cosa organizada. Usted no puede juzgar a todo el mundo en Barahona de la manera que lo está jugando y que solo lleve un terremoto tampoco. Usted tiene que ir a Barahona, presentar sus documentos legales y exigir lo que le corresponde. Si ahí no le resuelve, entonces usted se va a la capital. Y en la capital hay que buscarle una salida al problema.
2: Y grita ya. ¡Habla!
3: Alfredo David, le voy a decir algo.
2: Diga.
3: En Estados Unidos, cuando tú haces una transferencia, si te cobras si es de un banco a otro banco. Pero, por ejemplo, si tú tienes una aplicación del Banco de Reserva, un ejemplo que estoy poniendo, y tú le envías 100 pesos a otra persona del Banco de Reserva, por esa misma aplicación, no te cobran ni uno.
1: Escúchame, y no te cobran, sí, espérame, no te cobran dinero por tú utilizar la aplicación. Los cajeros automáticos con la tarjeta. Espérate.
3: Escúchame.
2: Eso es gratis, sí, y eso se mantiene del aire.
3: Espérate. Si tú vas a un banco y sacas dinero de otro banco con en el cajero, ahí sí te cobran, pero si es del mismo banco, no, es porque se supone que los beneficios del banco es de tu dinero que tú tienes en ese banco.
1: Es que hay una red, en República Dominicana, papi, hay una red de cajeros automáticos. Y lo,
3: sí,
1: y, pero espérate.
3: Lo independiente cobra.
1: Pero escúchame, papi. Entonces hay que explicarte que ese no es un servicio que te lo va a dar gratis nadie en República Dominicana. No, tienes que pagarlo. Tienes que pagarlo. Y desde siempre se ha cobrado eso, la tarjeta.
2: Y ahora le aumentaron. ¡Habla!
1: Pero siempre ha estado ahí eso.
2: Adelante,
1: tira para adelante, socio, gradúate.
4: Esa ley, la antigua, que tú dices que se... Sí.
2: Sí, adelante,
4: esa
2: hermano.
4: Gente, la antigua, que tú dices que están ahí de la CJ, esos buitres, eso. Esa gente no va para ningún lado, porque ellos lo que están es de un lado para otro ahí, porque no encuentran dónde está. Ya cuando eso se termine, esa gente se van de ahí.
2: ¿Cómo?
4: Ahora, mira, esa parte de García, de la ley que viene a partir de agosto,
2: sí,
4: hay cosas que tienen que cambiar, porque tampoco ese Alvarito que se le está saliendo a mucha gente en los comentarios tiene que terminar también. Y también, sí, eso de los delincuentes, estar firmando a la policía cuando están haciendo su trabajo.
2: Estoy de acuerdo.
4: No, eso también tiene que terminarse, porque es una atadura para ellos.
2: No.
4: De esa manera.
2: Si la autoridad está actuando de manera correcta, no importa que lo firmen.
1: No
2: importa que lo graben, olvídese de esa vaina.
1: Déjame, ¿te puedo explicar algo? Le voy a explicar de todas maneras.
4: Sí, pero...
1: La policía, óigame, no es problema que usted lo grabe.
2: No.
1: Y que sea un delincuente o no lo sea, que lo esté grabando, esté en su derecho de grabarlo. Incluso la policía porta una cámara que en la gran mayoría de ocasiones, ni la que anda en la camioneta, ni la que tienen colgada en el pecho, le están prendiendo.
2: Ese
1: usted
2: es el
1: tiene
2: problema.
1: Que defenderse. Eso es libertad de expresión, que no puede ser censurado.
2: ¡Habla!
5: Señores, a veces hacemos los bobos. Cuando haga con un préstamo, oposición y no oposición, toditos firman y se aprueben media hora.
1: Ve lo que digo.
5: Entonces, para otra cosa que beneficia al pueblo,
1: no sirve.
5: Engaña. ¿Por qué?
2: Tu ignorancia. Tu ignorancia.
1: Está lúcido ahora.
2: Ey.
1: Héctor está lúcido.
2: Tu ignorancia es insondable. Lo primero que tú tienes que entender.
1: Para firmar un préstamo.
2: Óyeme, que los préstamos lo aprueban con oposición o sin oposición,
1: está
2: porque
1: bien.
2: Son mayoría.
1: Todos los partidos hacen eso.
2: Son, no. PRM es mayoría, no necesita de nadie
1: pero
2: para aprobarlo.
1: Pasó lo mismo al PLD cuando estuvo en el gobierno.
2: Exactamente.
1: Aprobó todo lo que le dio la gana. Ahora,
2: estoy diciendo, no importa la oposición.
1: Pero eso es lo que digo, la oposición juega un papel en su momento. ¿Qué hacían los PRMistas? Cada vez que venía un préstamo.
2: Acabar con los préstamos.
1: Y se paraban de ahí, se iban. Llevaban un
2: escándalo.
1: Y luego convocaban una rueda de prensa, pero le comunicaban al pueblo, le decían al pueblo, no está de acuerdo con esto, este gobierno
2: la oposición
1: está haciendo
2: lo hace igual ahora.
1: Pero ¿y por qué no lo hicieron cuando iban a aprobar el código penal?
2: Oye, es que no lo hicieron, claro.
1: En ningún momento, ni se retiraron, ni
2: habla.
1: Se
2: habla.
6: Buenas tardes.
2: Buenas.
6: Mira, David, en primera parte, el número de arriba sale otra gente contestándolo, el 33353.
2: ¿Cómo va a ser? ¿Algún error tendrá?
1: 809-226.
6: Me dice que te quedó. Mira, ¿qué ameno es José pintando al presidente como un penco ahí, que como que él no sabía nada?
1: No,
2: un hombre bruto, Luis es un hombre bruto.
1: No lo estoy pintando como penco, déjese de eso.
6: Es un penco, ¿eh?
1: Déjese de eso.
2: Un bebé.

0: déjese para que lo carguen.
1: Aprenda. Sí,
2: vienen con esa vaina, con coartar la libertad de expresión aquí, esta vaina, porque lo del código, que se remodele el código en lo penal.
1: A Danilo le decían Hitler, Trujillo, dictador.
0: Qué desgracia.
1: ¿Cómo le vamos a decir a Luis ahora?
0: Qué desgracia, que Luis, yo estoy volviendo a Luis un penco, señores. Sea inteligente, sean inteligentes, que le va a pesar a ustedes lo que están diciendo hoy de la oposición. Hoy los que están en la oposición, que se quieren hacer lo gracioso en estos programas, vienen a hablar disparate. Yo quisiera saber, cuando llegue el PLD en el 28, llegue el PRD en el 28, o llegue el trapo de político que llegue, si le van a quitar el Código Penal. Yo lo voy a ver si le van a quitar eso.
1: ¡Habla!
0: Yo lo voy a ver.
1: Es ahora que hay que quitarlo, no hay que esperar el 28. ¡Habla!
0: Buenas, yo no soy pendejo.
3: José, pero es que nosotros los seres humanos, nosotros la gente, en especial coño, nosotros los dominicanos que somos tontos, bobos. Porque
0: por Dios,
3: la gente tiene que saber que busca Santiago Matías, los foques en la política, coño, un ladrón así, porque todo el mundo sabe.
0: El mundo sabe.
3: Ellos lo saben, pero se hacen el bobo y el tonto, coño. Nosotros
1: y lo promueven, y lo promueven.
3: Nosotros somos brutos, nosotros somos animales.
0: Pero por eso es que, verdad, por eso es que tenemos las porquerías que nos gobiernan en la gran mayoría de ocasiones. Eso es el maldito problema, porque nosotros somos los malos que vamos como los pavos a votar por cualquier vaina, coño, que se aparezca ahí.
1: Tenemos lo que no merecemos.
0: Claro, nos deberían de agarrarnos desnudos y dando una pela, coño.
1: ¡Hola!
0: Estoy llamando para decir
4: David, que
1: hey.
4: Entonces, señor, el nuevo código, yo no puedo usar la palabra ladrón, pero puedo usar la palabra atracador.
0: Claro, no, te puede usar la dos.
1: Las dos
0: la puede utilizar.
1: Depende a quién usted se lo diga.
0: Ahora, usted lo que no puede decirle, José García es ladrón,
4: ejemplo,
0: sin tener pruebas.
1: Diga, los políticos
4: ejemplo,
1: son ladrones.
4: Por ejemplo, lo que hizo Carlos Bonilla en el canódromo, ¿es un atraco? Entonces,
1: a mano armada con una pistola de agua.
0: Pero tú no lo vas a poder decir.
1: ¡Ey! Nos atracó con una pistola de agua,
0: pero,
1: Carlos Bonilla.
0: Pero usted no lo va a poder decir, porque si lo dice lo va a someter él.
1: Y mal sometido.
0: Y el caso de Senasa, que lo he puesto como ejemplo siempre, no se hubiese destapado.
1: ¡Habla!
0: Ahora, después de estar de agosto.
1: Sácate el trapo de la boca y habla fuerte.
0: Deje miedo, carajo.
5: Hay que cambiar el nombre del programa de ustedes.
1: ¿Cómo le va a poner?
0: Así mismo, yo estoy de acuerdo. Ponle
1: estamos de acuerdo, quiera. Tira para adelante.
0: Lo que diga el pueblo se va a hacer.
1: Ya. Cuídate mucho, hermano. ¿Qué habla el pueblo? ¡Habla!
6: Y a David y José la Antigua.
1: Buenas.
6: De Long Island.
1: Adelante, Long Island.
6: Mira, yo quiero decirte, ¿qué irá a hacer Danilo ahora con esa denuncia que hizo el candidato presidencial Francisco Javier García?
1: Ay, coño.
6: Entonces Lionel tenía razón.
1: Que le aplicaron el algoritmo y le cayeron como los pavos toditos encima. Ay, mi por madre. Esto, Francisco Javier se va de ahí.
6: Por charlatanes que son ellos todos.
1: Francisco Javier se va de ahí.
0: Pero es que no se sabe cuál es más charlatán. Lionel, después que se va, que deja a sus hermanitos, sus hijos, sus seguidores del PLD.
1: Ese escenario que usted está presentando.
0: Agarra y lo explota.
1: Francisco Javier dijo que no fue así.
0: No, espérate.
1: Francisco Javier dijo que no fue así.
0: Escúchame, Francisco.
1: Después que le cayeron encima, pero que Danilo le cayó encima con el gobierno.
0: Pero está bien, Francisco.
1: Y ellos se pusieron de acuerdo para sacar a Lionel
0: Francisco
1: de ahí.
0: Francisco Javier tiene la verdad absoluta.
1: Pero él la vivió.
0: Pero Francisco
1: usted Javier y yo no la vivimos, él la vivió.
0: Francisco Javier puede decir lo que le dé la gana.
1: No, no, que él la vivió.
0: Ahora mismo, déjate de eso.
1: Danilo está vivo. ¿Qué? Y los otros protagonistas están vivos.
0: Socio.
1: Que lo enfrenten y le digan que eso es mentira.
0: Pero si ese Leonel.
1: Sencillo.
0: Si ese Leonel Fernández que ustedes describen ahora quieren hacer víctima a través de estos medios. No,
1: Francisco, que está de aquel lado y es precandidato del PLD.
0: ¿Quién es Francisco?
1: Un precandidato del PLD.
0: El jefe.
1: Que vivió ese
0: el
1: momento.
0: El jefe de campaña de Leonel en varias ocasiones.
1: Y de Danilo.
0: Ministro de Turismo de Leonel Fernández.
1: Y de Danilo. De Danilo también.
0: No, espérate.
1: Diga que fue esta campaña de Danilo.
0: Él no está defendiendo a Danilo, está defendiendo a Leonel.
1: No, le está hablando una realidad que se vivió.
0: Y Francisco Javier no tiene la verdad absoluta. ¿Por qué no dice las demás verdades que se metieron con Leonel dentro del PLD? ¿Por qué no la dice? Entonces,
1: él está hablando de esa realidad política.
0: Eso no son problemas míos. Porque
1: se apandillaron en contra de
0: ellos. Pero él se apandilló también.
1: Es lo que le está diciendo.
0: Entonces, él se apandilló.
1: Eso es lo que le está diciendo. Y está, recalcando la grandeza de Leonel Fernández como líder.
0: Si te quieres ir, Francisco Javier del PLD, váyase en paz. conviértase en un hombrecito, apriétese los dos memisos y sálgase de ahí. Si usted se quiere ir por de su papá, váyase. Pero usted sabe que usted lo que está es asustado porque Gonzalo le está chupando los caramelos allá.
1: ¡Tiembla, tierra cobarde! Los opinadores están al aire.
0: ¡Atención! Gonzalo Castillo,
1: si te falta valor, coge para acá.
0: Que estamos así, Gonzalo.
1: Rebosados.
0: Timbí, pero hay un problema.
1: Lo producimos en cantidad industrial.
0: Y como a ti te va a faltar valor, porque están haciéndole coro a Lía Campo con lo que dijo Lía Campo.
1: PRM,
0: sí,
1: y a Luis.
0: Que se están creyendo que es verdad que la embajada americana está upando a Gonzalo Castillo. Quítense, ságanse de ese sueño antes que le llegue la pesadilla. 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
1: Que hable el pueblo, que hable la gente.
2: Señor director, usted tiene una foto que yo le envié ahí. No se pierda con eso, donde Leonel Fernández, expresidente de la República, el santo varón de este país que vamos a canonizar cualquier día de esto. Imagino que el Papa cuando venga, aprovechará para canonizarlo.
1: Si los católicos lo patrocinan.
2: Leonel afirma que el principal legado del PRM será una deuda pública insostenible. Oiga, ¿quién lo dice?
1: Se le ha ido la mano.
2: Sí, es verdad.
1: Al PRM. Igual que como se le fue a él en su momento.
2: Póngale, señor director, la otra para que Leonel vea. Póngale la otra. Deuda pública consolidada alrededor de 25 mil millones de dólares dejó Leonel Fernández en el 2012.
1: Ahora está, ¿usted sabe cuánto?
2: Pero tú.
1: 89 mil millones.
2: Está ahí 67 mil millones de dólares. Oiga, la deuda pública, según lo que dice el Banco Central. Pero del 12 al 26, ¿cuánto van?
1: Hace rato de eso.
2: Hace rato de eso. Entonces, en ese momento.
1: Hace rato, 14 años ya.
2: Exactamente. Entonces, Leo.
1: Hace rato de eso.
2: Leo, tranquilo, Leo. Que lo que tú hiciste ayer, hoy lo están haciendo esto.
1: Pero se le fue la mano a Luis.
2: A todos.
1: Se le ha ido la mano.
2: A todos se le está yendo la mano.
1: Pero como a Luis no.
2: A todos se le ha ido la mano.
1: El padre del empréstito. El padre de los préstamos.
2: Pero fue Danilo que dijo eso.
1: Luis Rodolfo Abinader. Pero no Corona.
2: No fue Danilo el que dijo que el que viniera no podría manejar el Estado si no se cortaba él.
1: Por eso el plan ese de contra la crisis y la vaina, la reforma.
2: Se desprende todo.
1: ¡Habla!
2: Eso.
3: Todos son lo mismo, lo demás es cuento. Tienen su juez que no haya agarrado a nada, ningún partido, para que estemos claros. Y entonces, ¿quién quiere falta corte, Leonel? ¿A quién le está diciendo la falta corte? A estos gobiernos. Entonces, ¿a quién le damos vuelta? ¿A quién le damos vuelta?
1: Cada partido político que llega al poder se hace de su justicia.
2: Deben entender que los partidos políticos son una institución privada, cada partido político, y cuando llega al poder beneficia a su gente, y si queda algo como la cotorra, le dejan caer a ustedes.
1: ¡Habla!
3: Óyete, David, yo siempre te he seguido porque yo creo que tú eres un tipo que tiene la cabeza bien puesta, pero cuando Alburquerque y Pacheco eran diputados, ellos fueron los que aprobaron la venta de Dios que de los ingenios, porque yo creo que tenían todos sus diputados y sus senadores. Leonel nada más cogió un solo senador, entonces yo lo tenían todos. ¿Y quién es que está aprobando?
1: Eso fue en el 98.
3: Exacto. ¿Y quién es que está aprobando en este gobierno? ¿Qué? Y el otro que está al lado tuyo, porque tú haces unos comentarios bien justos.
2: No, que esos son los que a ti te gustan. Esos son los que a ti te gustan.
1: Te maltrata mucho
2: a
1: Leonel.
2: Pregúntame a él, ¿cuál es? ¿De qué comité de base es?
1: No me dio tiempo. Llama de nuevo, hermano.
2: ¡Párate para que lleve!
1: ¡Habla!
4: Buenas tardes, Gilberto Bello.
2: Adelante, Gilberto, desde el
1: Bronx. Dale, Gilberto.
4: Sí, aquí con el uso de la debit card, no sé si allá se usa debit card. Usted puede comprar en el supermercado, en los puestos de comida chatarra, como dicen aquí, y la gasolinera. Usted la puede usar y es como si estuviera pagando en efectivo, no hay ningún recargo.
1: Eso es free.
4: Es free.
2: Aquí nada de eso es free.
1: Él está hablando de la principal economía del mundo.
2: Sí, está en Estados Unidos.
4: Sí.
2: Acuérdate que esto es una isla bananera, un solar
1: alumbrado.
4: Con respeto.
1: Lleno de pillos. Sí. Los banqueros son pillos insaciables.
4: Sí, sí. Sí, y con respecto a la grabación de la policía, eso es legal. Claro. Eso se puede hacer.
1: En todas partes del mundo. Te fuiste, que hable el pueblo.
2: Venga, que hable, carajo, el que tiene valor. Que aquí, pero venga acá, muchacho, carajo.
1: ¡Habla!
5: Buenas tardes, José y David. Buenas tardes.
1: Buenas, señores.
5: Escucha lo siguiente. Aquí a nosotros nos cobran bastante impuesto y muy cara la luz. Aquí con la gasolina mucho impuesto. Aquí la comida muy cara, carísima. El sueldo barato. Y para colmo, viene este hijo del diablo, el Manjín, a querer que uno tenga que dar que si yo cuánto, lo que uno trabaja. A él lo que tiene que hacer, venir conmigo a fajarse en mi taller, a cortar hierro, a soldar
1: hierro.
5: Usted es un esclavo. Para que se lo gane. Es muy bueno, coño. Tengo una oficina allí con el nombre del presidente y acabar con el pueblo. Nosotros, como dominicanos, tenemos que coger, coño, la batuta ya. Pase lo que pase, joder, si es quien se joda, coño. Que todos los pueblos, para liberarse, tienen que haber sangre, tienen que haber. Porque no es justo que un grupito nos estén pisoteando. Y otra vez. Y nosotros, que Omar Fernández. Ah, no, que David Collado, que Carolina, la misma mierda.
1: Que a los foques ahora.
5: Coño. Ese grupito sería 10 veces mejor. Y también, José, discúlpame lo que te voy a decir personalmente a ti. José, no me menciones ya a Danilo, que Danilo es un santo. No me menciones a Leonel, que son unos santos. Son unos malditos, pero para este gobierno hay unos santos. ¿Por qué? Porque ellos están ahí hablando mierda que no tenían que hablar. Y este gobierno no ha sometido, no ha quitado nada. Y la comisión que hicieron que para quitar los cuartos, los que se robaron, coño, tampoco los cuartos se ven, porque los cuartos que han recuperado son el mismo abogado, coño, que pusieron para eso, el mismo abogado de Antonio Payá, el mismo abogado, coño, que ha hecho un pie de mierda del propio presidente. Entonces, aquí nada más se va de pobre. Está bueno, coño, aquí estos individuos, coño, lo agarren a todos, coño, y no sé ni qué decirle. Feliz tarde, me tienen cansado.
2: No se puede dejar de mencionar la historia política de este país por eso mismo, maestro, para que a usted no se le olvide y caigo en el mismo gancho de nuevo. Todos hacen lo mismo, desde PRM, PLD, PRD, todo lo que venga como partido político engancha lo mismo.
1: Y este pueblo, como decíamos ahorita, tiene los políticos que se merecen.
2: Claro.
1: Oiga el tema que le voy a plantear.
2: ¿Eso fue lo que buscamos?
1: Oiga, el alcalde de Santo Domingo Oeste pidió un permiso para viajar. A él le quedan 2 años aproximadamente.
6: Francisco Peña,
1: ese sinvergüenza, ese ratero, ese truán. Cuando él se fue en una oportunidad dejó al hijo.
6: Dos periodos.
1: Sí, un feudo que tienen ellos, hay un ato. Santo Domingo Oeste es un ato de Francisco Peña, ese sinvergüenza, mañoso. Él pidió 2 años, un permiso de 2 años para viajar el mundo. Y sometieron eso a la sala
2: constitucional. Párate ahí. Que sometieron. Una cosa es que lo sometan.
1: Y votaron.
2: Pero tú me dices
1: y
2: a mí.
1: Votaron.
2: Mello, cállate que voy a hablar.
1: Ay, coño.
2: Tú me dices a mí que. No, porque tú no puedes irte por más de un mes.
6: No, pero,
1: él lo sometió.
2: No, de 15 a un mes tiene el alcalde para salir. Y los regidores, si conocen la ley municipal, no le pueden otorgar más de ese tiempo. Si usted se fue, oiga bien, para que no se equivoquen, por más de un mes, el ayuntamiento está solo. Los regidores pueden tomar una decisión de la vicesíndica, ponerla inmediatamente.
1: Ponerla de una vez. Parece que eso es lo que él quiere. Se quiere zafar. Por el desorden que tiene Santo Domingo Este, pidió un permiso de 2 años.
2: Pero que no hay permiso de 2 años. Eso es abandono de trabajo.
1: Pero que él lo pidió.
2: Es que a nadie.
1: Que haya o no haya es una cosa, pero él, pero con peor su cara son, dura,
2: pero peor,
1: lo pidió y lo sometieron a votación.
2: Peor son los boca abierta que voten por eso. Porque ellos conocen la ley municipal. La ley municipal es bastante clara
1: pues
2: en eso.
1: Pues mire, hubo una sesión y votaron. Hubo una sesión y votaron.
2: Aprobado.
1: No. Solo 2 votaron a favor, parece que son bien amigos de él. Pero, o se van a ir de viaje con él.
2: No es que eso no es eso, pero ven acá. Pero nada más en este circo, en esta comedia de país que tenemos, pues eso es una cosa así.
1: ¿Cuántos bufones? Yo de sinvergüenza.
2: ¡Habla! Tú le das una pela a uno.
7: Amigo, ¿cómo están?
1: Bien.
7: Miren, yo quiero que me aclaren algo, que yo sé una pregunta que me he hecho siempre.
1: A ver.
7: ¿Todos esos militares que van a los desfiles, dónde están esos militares que no se ven? Esa gente está en su casa, ¿dónde que están? Gracias.
1: Hermano, este país es bastante grande.
2: ¿Los militares que van a dónde?
1: A los desfiles, que dónde que lo meten, que yo no lo ven en ningún lado.
2: No, es que usted no ve militares de una...
1: Y quieren sus trabajos.
2: Hay 3 instituciones que usted no la ve en el camino. Ejército Nacional.
1: Fuerza Aérea
2: Dominicana
1: y Marina
2: de Guerra, con todos sus departamentos investigativos y personal que trabaja en custodia de armas y vehículos y todo eso.
1: Y reservistas que están ahí.
2: Todo lo va a ver.
1: Que para los desfiles los llaman.
2: Claro.
1: Venga. Claro, que lo ponen a desfilar y luego van a la reserva.
2: ¿Dónde están esos militares? Que ocurre una vaina para que tú lo veas en el camino.
1: Sale.
2: Lo vas a ver la Marina, vas a ver la Fuerza Aérea y vas a ver el ejército tirado a la...
1: Usted no recuerda la situación que se vivió en el masacre.
2: Oh, pero venga.
1: Cuando estaban haciendo el canal.
2: Ah, pero
1: los haitianos. Que el presidente de la República de Voltero lo mandó todos a la frontera de Bultero.
2: Guardián de este país, el presidente.
1: De Bultero, Luis Abinader.
2: Guardián, se puso el quepi.
1: De Bultero.
2: Se puso el quepi.
1: Y lo mandó para allá y el agua está cogido.
2: Pero le paramos los camiones ahí. Le paramos los camiones. Le hicimos así de. Está para acá.
1: Y le enseñaron los cañones para allá, así se lo pusieron.
2: Diga que Luis le dijo.
1: Apuntando para allá.
2: Luis le dijo, Morero, come para acá, ven.
1: Tiembla tierra cobarde, los opinadores están al aire.
2: Atención, Luis Abinader.
1: Si te falta valor,
2: coge para acá. Que estamos así, Luis B.
1: Rebosados.
2: Timbí, pero hay un problema.
1: Lo producimos en cantidad industrial.
2: Y como a ti sí que te ha faltado valor para llevarte a este señor de la Cizarrile, que es el tigre ese. A Elpidio Bae. Que sigue hablando. Y ustedes, tanto disparate que hablaron, especialmente Paliza. Cuando dijo, narcotraficante.
1: Habla de Elías Báez.
2: Elías Báez. 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Y si no vas allá,
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4: 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Sí, sí.
5: Que hable el pueblo, que hable la gente, va para la calle, el Colegio Médico Dominicano huelga el día 7. Van para la calle, están cansados de los abusos del gobierno.
6: Pero ese contra
5: el nuevo código.
6: ¿Van contra el código?
5: No, y el DICRIM buscando médicos presos, sí,
6: los hospitales.
5: Que, no, a partir de ahora,
6: no.
5: Si ese código se aprueba, sí, porque Antoliano, hay que darle una pela a Antoliano.
6: Y a Luis, a ese grupo.
5: Ay, grupito entero. Oiga lo que le voy a decir. Los médicos a partir de ahora, si eso se lo aprueba, no. Eso va a entrar en vigencia a partir del día 3 de agosto. Los médicos deberán elegir sus pacientes, porque hay pacientes.
6: Si está muy grave, a la familia le va a decir, sáquelo.
5: Lléveselo.
6: Sáquelo.
5: Yo no soy
6: responsable. Primero auxilio, pero sáquemelo de ahí.
5: Yo no soy responsable de eso.
6: Con ese código.
5: Va a haber problema con ese código.
6: Suelte ese video, señor director. Suéltelo.
7: Colegio médico, óigase bien. No vamos a permitir este tipo de atropellos. Porque esto atenta contra la salud del pueblo. Y que sepa el pueblo que esta es una simple denuncia querella se convirtió en un apresamiento que lo formó a buscar a la clínica con el crimen, ni siquiera lo citaron, violando los derechos fundamentales de tu hijo, la Constitución de la República. Por eso este martes, a todos los medios, a todo a nivel nacional, no vamos a permitir esos atropellos. No es verdad. Esta institución tiene 135 años de respeto. Y los abusos de poder no es verdad que vamos a permitir, mucho menos en esta administración que nosotros presidimos. Mucho menos tu abuso.
6: Totalmente de acuerdo con el Colegio Médico Dominicano. Eso nunca se había visto.
5: No, que se
6: eso nunca se había visto. Primero, porque los médicos tienen domicilios. Si usted tiene que ir a buscar preso a un médico, usted va a su casa. Usted no puede ir al consultorio médico, ni puede ir a la clínica o al hospital. Usted va a la casa, porque cada médico tiene un domicilio y lo apresa allí. ¿Cómo el DICRIM va a entrar a una emergencia, a un consultorio, a buscar preso a alguien? ¿Eh? ¿Y ese abuso?
5: Pero
6: hablábamos del artículo 63 de la ley 176-07.
5: Te tengo datos.
6: Del Distrito Nacional y sus municipios, dice. Eso con relación al ratero.
5: Al alcalde.
6: De Santiago Oeste.
8: Sí, Francisco Peña.
6: Francisco Peña.
5: Santo Domingo Este.
6: Ese vergante. En caso de ausencia, enfermedad o impedimento que imposibilite al síndico para el ejercicio de sus atribuciones por más de 15 días, desempeñará sus funciones el vicesíndico, quien se limitará a la gestión de los asuntos ordinarios.
5: Yo se lo dije.
6: No pudiendo realizar o revocar nombramientos ni delegaciones, así como realizar contratos que no resulten estrictamente necesarios para el normal funcionamiento de la administración y los servicios municipales. Las ausencias del síndico fuera del país por más de 72 horas deberán ser autorizadas por el Consejo,
5: de Regidores. Pero oiga, claro, oiga esto.
6: El Consejo lo puede autorizar oiga a que esto, se vaya a Mello.
5: Oiga esto. La vicealcaldesa asumirá las funciones
6: sí
5: del alcalde mientras dure la ausencia, conforme a las reglas de sustitución aplicable. El Consejo de Regidores podría conocer, estoy hablando de la consecuencia que se puede traer, podría conocer la situación de adoptar las medidas que le corresponda dentro de sus atribuciones. Si la ausencia implica abandono de funciones, que eso es así, o incumplimiento grave de los deberes del cargo, podría iniciarse un procedimiento administrativo judiciales según lo que establece la ley y las autoridades competentes. O sea que lo podrían destituir prácticamente.
6: Él se va 2 años, Francisco se quiere ir 2 años, está sí cansado.
5: Se va a joder, que se vaya.
6: ¡Habla!
8: Sí, buenas tardes, David.
6: Buenas.
8: A su orden.
6: Hermano, ¿cómo estás?
8: Bien, gracias a Dios. ¿Y usted?
6: Ambiori Cepeda, secretario general de la Ruta L.
8: A su orden.
6: Explícanos, porque yo tenía la información que me dieron, me dio una fuente, de que a ustedes lo iban a desalojar con el proyecto de remozamiento de Nueva York chiquito.
8: Sí.
6: Y que hay que resarcirlo a ustedes. Ustedes tienen propiedad sobre ese terreno.
8: Tenemos, claro que sí, tenemos título de la propiedad.
6: Ahí
8: se supone que el Estado es garantista de los derechos reales.
6: ¿Sabes? Y entonces, ¿por qué el ayuntamiento quiere hacer eso?
5: Hermano,
6: se acercaron a ustedes ya.
5: Hermano, escúcheme.
8: Sí.
5: José García de este lado. Le voy a hacer una pregunta, pero ¿y cómo puede tener título un área verde?
6: Eso es área verde ahí.
8: No, es que no es área verde.
5: Ah, bueno.
6: ¿Y por qué el ayuntamiento de manera unilateral lo quiere sacar?
8: Se ha pensado todo el tiempo las autoridades que es área verde.
5: Ah, bueno.
8: Le envié la información ahí de la parcela, de los dueños de la parcela completa, que esto es terreno registrado.
5: ¿Se ha acercado la alcaldía a hablar con ustedes o el gobierno acerca de ese terreno?
8: Bueno, no se ha acercado. Le mandamos una intimación el día 30, antes del primer picazo que
5: sí
8: supuestamente la alcaldía iba a dar. Y ellos no nos contestaron para atrás que no están lesionando ningún derecho y que solamente era un anuncio, que ellos no están trabajando, que no iban a remover tierra ni nada de eso.
6: Ay, ¿cómo van a remozar eso sin remover tierra?
5: El área donde ustedes están no entra dentro del proyecto de remozamiento del Nueva York chiquito.
6: ¿Está ahí?
8: Sí,
6: está ahí.
8: En la misma área. Pero como ustedes son conocedores de la ley, antes del Estado declarar
5: utilidad pública,
6: tienen que negociar con el propietario, sí, resarcirlos. Y resarcirlos.
8: ¿Qué ha faltado aquí?
5: Pero ustedes, Mario, no han hecho un acercamiento,
6: Ambiorix,
5: no han hecho ningún tipo de acercamiento con las autoridades ni nada todavía.
8: Bueno, le mandamos la intimación, le mandamos un acto de intimación, advertencia, uh-huh, puesta en mora y puesta en conocimiento. También se lo mandamos al consultor jurídico del Poder Ejecutivo allá al Palacio.
6: Como debe ser, están trabajando conforme la ley.
5: Bueno,
8: claro.
5: ¿Desde cuándo está ese título, hermano, de ustedes, hermano?
8: Bueno, la inmobiliaria tiene derecho desde 1948. Yo le envié una foto ahí de la...
6: Sí, tengo el título, tengo el título por ahí.
5: 48.
8: Sí, desde 1948.
6: ¿Y ustedes? ¿Desde cuándo compraron?
5: Sí, están en operación.
8: Bueno, nosotros tenemos unos 2 años que compramos y deslindamos.
5: O sea que también le dieron derecho a deslindar, o sea que ahí no hay ningún problema en ese título.
6: Porque hay título,
8: claro que no.
6: Hay título saneado y todo. Título saneado y todo el que le envió.
5: Andar.
8: Donde hay deslinde, porque no hay
5: problema. No hay ningún problema, usted tiene toda la razón.
6: Entonces, se considera de parte de ustedes eso como un atropello de la autoridad del ayuntamiento y el gobierno.
5: Pero claro.
8: Pero claro que sí, claro, sí, porque cuando usted tiene su título de su casa, de su propiedad, si el Estado va a hacer una vía por ahí, por ejemplo, y la casa suya se va, debe hablar con usted.
5: Eso es un derecho adquirido. Un derecho adquirido.
6: Derecho de propiedad garantizado.
5: Claro, claro, claro.
8: Sí, que el Estado es garante de eso.
5: Ay, santo Dios.
6: Ambioris, gracias por llamarnos, aclarada la situación, hermano, para eso estamos.
8: A su orden siempre. También le voy a mandar una copia del plano de la parcela.
6: Muchas gracias. Lo tendremos en cuenta ya, para un comentario
5: Ulises futuro. Ulises Rodríguez, hermano, no pega una en Santiago.
6: Feliz tarde, gracias, San Biorix. Este es el programa.
5: No pegan una medio en Santiago con esta vaina. ¿Y cómo diablo tú vas a iniciar un proyecto donde hay terrenos ahí que tienen su título, que están deslindados? Cuando un terreno se deslinda, no tiene prueba por ninguna parte. Una mierda,
6: tío. El Tribunal de Tierra entregó un medio, ¿verdad? Mire su título ahí. Deslindado. Saneado y todo. Entonces yo voy a construir un callejón y se va.
5: No, pero primero que el Estado debe hacer cuando va a iniciar un proyecto de esa naturaleza, lo va a anunciar, es haber escaneado el entorno y verificar a través del Tribunal de Tierra que ahí no hay ningún problema con esa persona que está ahí. Porque si hay problemas, entonces usted tiene que comenzar a hacer reuniones, acercamientos, vistas públicas y decirle, mire fulano, nosotros, lo que están aquí en el entorno, ustedes tienen título de esto, nosotros lo sabemos, pero nosotros necesitamos este terreno
6: para embellecer esta parte. El titulador del Estado, José, tiene
5: exactamente
6: que ir a averiguar. Ellos lo saben.
5: El encargado del planeamiento urbano del ayuntamiento tenía que empoderarse, al igual que el jurídico del ayuntamiento, y hacer reuniones con esa gente ahí de Nueva York chiquito.
6: Porque es un proyecto del ayuntamiento, no es del gobierno, es del ayuntamiento. Ulises que está dando.
5: Pero fue Ulises que salió hablando y dijo, y hablaba del embellecimiento y que era aquello que estaba en eso.
6: Pero yo vi a Luis que anunció eso hace un par de semanas que
5: ya uno Santiago. Pues ya uno no sabe cuando Ulises es de él o cuando es del gobierno, porque las obras del gobierno las cogen como que de él.
6: ¡Habla!
9: ¡Hola!
6: ¡Hola!
9: Es cierto. Okay, buenas tardes, ya culminando. Estoy oyendo las que pasan aquí en este país. Entonces, con relación a eso, había un doctor que siempre lo llamaba a usted de La Vega. No llama porque
6: allí no. Murió. Cariño. El doctor de La Vega lamentablemente partió a los brazos del Señor.
5: Ay, porque ya no se calla. Deja que ya termine, porque yo no te voy a...
6: El doctor de la Vega lamentablemente murió.
5: Creo que tiene un año y pico, ¿verdad?
6: Dos años
5: tiene el doctor de la Vega.
6: Lamentablemente murió luego de una intervención quirúrgica columna.
5: Y también luego de una estafa que le hicieron con una pensión que ese señor tenía.
6: Le robaron, entró en depresión y de todo. Su familia ha sufrido mucho eso.
5: Un país que no te garantiza nada. Eso es lo que tenemos.
6: Dice Eddie Alcántara que el anuncio de retirar los verifones de parte de Anadegas lo que busca es llamar la atención. Pero tú no estás para eso, Eddie Alcántara. Tú no estás para defender a los ricos. Esa es una situación, hermano, privada. Privada entre los bancos y una asociación.
5: Y una asociación que tiene.
6: Usted no tiene que ver con eso.
5: Ellos no se entienden.
6: Usted no tiene que ver con eso, que ellos se pongan de acuerdo. Que no pueda tener tarjeta, que no la tenga. Que vaya con el efectivo y compre efectivo y ya.
5: Y
6: salimos de eso.
5: A lo que ellos se ponen de acuerdo con el margen de ganancia. Si tú estás ganando 7, estás ganando 8, estás ganando 3, problema tuyo.
6: Dice Anadegas. Que cada año, los bancos se llevan 5,000 millones por esa intermediación.
5: Sin arriesgar un peso.
6: 5,000 millones de pesos por esa intermediación.
5: Sin arriesgar un peso.
6: 7 pesos por cada galón que usted echa, se lleva a los bancos. Si usted paga con tarjeta de débito o crédito.
5: Reitero.
6: Sin invertir un peso.
5: Sin arriesgar un solo centavo.
6: Le dijeron de Anadega a los voceros. Le vamos a dar el negocio a ustedes, denos los 7 pesos. Exacto. A nosotros.
5: Y cojan ustedes la bomba y manejen.
6: Y cojan la bomba y manejenla a ustedes. A ver, eso es de ustedes, el negocio es de ustedes. Ay, coño.
5: Será idea. Pero que
6: 5,000 millones de negocito.
5: Los dueños de bombas de gasolina, lo que tienen un margen de ganancia son de 25 pesos.
6: Pero son buenos.
5: Pero de los 25, espérate.
6: Si se gana solo 7, el grupo de bancos.
5: Sí, pero espérate. Pero tú tienes que
6: y
5: pagar.
6: Hablamos de 5,000 millones.
5: Pero tú tienes que pagar TCS.
6: Empleomanía.
5: Tienes que pagar empleomanía. Tienes que pagar
6: seguros.
5: Todo.
6: Y Tevis.
5: Todo. Energía eléctrica.
6: Impuestos sobre la renta. Ajá. Residuos sólidos.
5: Entonces,
6: ahora.
5: Qué bueno que venga un socio, se lleve 7 pesos.
6: Sin poner nada.
5: De 25 que tú te ganas, sin poner ni un maldito chele. Déjese de esa vaina.
6: Porque el que tiene que echar gasolina, la va a echar con efectivo, con tarjeta.
5: Es que lo necesita.
6: Como quiera, lo va a tener que echar.
5: Tiene que buscar la forma de echarlo.
6: El combustible usted lo va a tener que echar como quiera.
5: Que es una comodidad, lo sabemos, pero con ese margen de ganancia que tienen los bancos, ni el diablo. O
6: cualquiera quisiera.
5: Dios, pero
6: venga, una búsqueda
5: así. Yo quisiera encontrar tres empresas que quieran hacer ese tipo de negocio.
6: Y yo le pongo los verifones.
5: Exacto.
6: Sean felices, gracias por la sintonía.
5: ¡Llévatelo!
6: ¡Bye, bye!
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0: 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A partir del lunes, entre 5 y 25 pesos, aumentarán las tarifas del transporte público en 47 rutas del país. En nuestro país, en el último trimestre, la violencia machista cegó la vida de 21 mujeres. El gobierno le rebaja 5 pesos a la gasolina y el gasoil regular. Congelado al GLP. La fuerza del pueblo insiste al gobierno bajar precios de los combustibles. El secretario de Energía, PLDista, dijo que la gasolina premium debería venderse a 280 pesos. El Colegio Médico Dominicano se prepara, anuncia un paro de labores para este martes 7 de julio en todos los hospitales públicos. Danilo y Gonzalo coinciden en el mismo lugar con Hipólito y Carolina en Santo Domingo. A cuidarse de un golpe de calor, persistirá el calor intenso con temperaturas de hasta 39 grados Celsius en el país. El noroeste prendió en candela. En Argentina, una ola de frío en Buenos Aires vuelve a poner en riesgo a la población en situación de calle. Se entregó Pequi implicado en muerte de ciudadano en Navarrete. En Venezuela aumentan a 2.645 los fallecidos por los dos terremotos. Estados Unidos advirtió de tormentas en Miami que podrían afectar el partido Argentina-Cabo Verde. 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
1: 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En Cuba, un incendio forestal devora unas 700 hectáreas de malezas y bosques. Hasta el momento, los españoles fallecidos en Venezuela subieron a 32. Hay 142 desaparecidos. Rescatistas en Venezuela siguen sin encontrar pruebas de vida del niño de 9 años. Un hombre murió tras prenderse fuego frente a la sede de la ONU en New York. Shakira anuncia que la fundación de la FIFA donará $500,000 para ayudar a Venezuela. En Venezuela, La Guaira bajo presión, filas por comida y aumento de la militarización tras el terremoto. El pasado mes de junio ha sido el más caluroso en Francia desde que existen registros. La ola de calor amenaza festejos de mañana por los 250 años de la independencia de Estados Unidos. En México, Fiscalía de Veracruz confirma asesinato de la periodista Rosagna Guzmán. Un carro deportivo impactó con motocicleta en Santiago. El choque dejó 2 muertos, incluyendo una niña de 1 año. Además, dejó una mujer herida. Es el resultado del accidente de tránsito entre un carro Chevrolet Corvette y una motocicleta, registrado esta tarde en la autopista Joaquín Balaguer, a su paso por la comunidad de Estancia del Yaque en Santiago de los Caballeros. Entre las víctimas mortales figura el conductor de la motocicleta, Rosario Santos. Netanyahu y Donald Trump acuerdan reunirse próximamente en Estados Unidos, según Israel. No inventos, la información verás. 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

0: 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Ciudadanos rechazan nuevo impuesto a transferencias bancarias y cheques que arrancó hoy en RD. El alcalde de Santo Domingo Oeste pide permiso de 2 años para viajar por el mundo. La petición de Francisco Peña, de 75 años, causó gran revuelo en la sesión del Consejo de Regidores. Abinader emite decreto que aumenta tasas aeroportuarias con efecto inmediato. Este fin de semana arranque pa'l río, la playa o una presa, arreciará el calor por el polvazo del Sahara, el Niño y el verano. Temperaturas llegarían a 39 grados Celsius. Hay 2 colombianas arrestadas en el Aeropuerto Internacional de las Américas con ropa impregnada de cocaína. El país con más suerte que un salchichón. En 96 años, solo 3 huracanes mayores han golpeado a RD de manera directa. El exponente de música urbana Toxic Crow denunció a través de sus redes sociales que está enfrentando una disputa con ED Este, cuestionando una factura de 92 mil. Además, rechazó una deuda de 1.6 millones. La mujer acusada de raptar a su esposo dijo que ese hombre está loco. La hermana de él me dijo que lo llevara al psiquiatra. 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
0: 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La policía está buscando a hombre acusado de asesinar a su pareja y abandonar el cuerpo en una playa de Cabrera. El buscado es Giovanni María Martínez, de 38 años, presunto responsable de quitarle la vida a su pareja sentimental, Giselle Jiménez, de 29 años. El presidente saliente de Colombia, el izquierdista Gustavo Petro, dice haber hablado con Donald Trump sobre su lucha antinarco en Colombia y sanciones en su contra. En Mónaco, con video en HD, identificaron mujer como sospechosa de atentado con bomba. Egipto puso el 1-0 ante Australia en el fútbol, mientras Argentina y Colombia buscan luego su pase a octavos. Reggaeton Old School Festival 2026 en Baní. Una gran cantidad de personas marcharon ayer en San Francisco de Macorís para exigir que María Elena Marizán cumpla de manera íntegra la condena de 20 años de prisión que le fue impuesta por su implicación en la muerte de la joven Lojara Tavares. El Vladi Guerrero Jr. dicen hace 400 swings diarios. Está en busca de salir de su peor slump de su carrera. El hombre está que no le da ni un coco. Ya han pasado casi 9 meses desde la última vez que el Vladi conectó un jonrón en el estadio de Canadá. Los hermanos del Jexe, los hermanos Espaillat, apelaron el embargo a sus bienes por valor de 500 millones de pesos, dispuestos en el auto de apertura a juicio por el colapso del techo de la discoteca, donde murieron 236 personas. Los Espaillat quieren que la Corte de Apelación del Distrito Nacional elimine la medida de coerción real, embargo conservatorio e hipoteca judicial dispuesta sobre los bienes muebles por la suma de 500 millones. No inventos, la información veraz. 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

0: Llegaron ellos, los más esperados, los verdaderos creadores de opinión. Saludos, gente buena, gracias por estar con nosotros a través de Monumental 100.3, la estación de radio número uno en todo el norte del país. Allí está Tony Parache y el equipazo, dándole soporte a este, el número uno, y ustedes lo saben. Gracias a quienes nos ven por Luna TV, canal 25, el canal de los campeones. Amablemente, señor director, por favor, redes sociales, plataformas digitales, para que este pueblo ignorante, necesitado de informaciones y de orientaciones, se conecte inmediatamente con las redes y plataformas. Vamos arriba. Programa de hoy cargado de informaciones. Saludo especial y un agradecimiento eterno a nuestros hermanos, la diáspora maravillosa y maltratada en el área triestatal, New York, New Jersey, Connecticut, que cada noche a través de Canal América 1014 de Optimum Cable reciben con alegría y beneplácito a José García y David la Antigua, los opinadores. Papel y lápiz, arrancaron las clases. Lecciones de comunicaciones al aire. ¿Cómo va la vida, José García?
1: Oh, pero venga acá, de maravilla.
0: Es verdad.
1: De maravilla, filete va la vida. Nadie se puede quejar.
0: Muy bien.
1: Nadie se puede. Cuidado el que se queja. Cuidado el que se queja. Estoy a ti, que estaba muy bien, hasta que le dije, pues préstame algo.
0: El medio,
1: no, no, cuarto que no hay.
0: Es dinero que no hay. Estoy
1: bien. Es dinero que no hay.
0: Bien de salud, lo que no hay es cuarto.
1: Ah, bueno, entonces, no nos debemos quejar. Hoy el barril del petróleo está a 68,
0: medio. Cayendo.
1: Y todo el mundo me llama para preguntarme, José.
0: ¿Y cuánto bajan?
1: ¿Van a bajar la gasolina hoy? José, ¿va a bajar el gasolina? No, mis hijos, estamos congelados por 3 meses.
0: Pero que Paliza esta semana dijo que estamos analizando si la tendencia se mantiene hacia la baja.
1: ¿Qué copedón?
0: Para estudiar las medidas que ya se han tomado.
1: ¿Y cuándo va a dar el resultado? Si comienzan a estudiarlo, cuando termine la clase. Es cuando termina la clase que va a dar el resultado.
0: El gobierno se está quemando.
1: Van a dar el resultado para quitar la congelación de los combustibles a través del precio del barril del petróleo de 95 hacia abajo. ¿Tú sabes cuándo? Cuando ya pasen los 3 meses. Cuando ellos saquen los cuartos que supuestamente le subsidiaron a los combustibles.
0: 25 mil millones de pesos.
1: ¿Qué dicen ellos? ¿Qué dicen?
0: En lo que va de año.
1: ¿Qué dice el Departamento de Energía de la UAS? Que eso es mentira.
0: Que estamos pagando ciento y pico en sobreprecio.
1: Eso es mentira. Que eso es mentira de gobierno. Y no he escuchado ni a Guido Gómez Mazara, ni a José Ignacio Paliza. No he escuchado a ninguno de los voceros del PRM enfrentar el Departamento de Energía de la UAS.
0: No.
1: ¿Y entonces?
0: Y eso se hizo público. Porque fue un estudio.
1: Sí, un estudio.
0: No fue un carajo a la vela se apareció.
1: Fue un estudio.
0: En el aula magna, medio allá.
1: De equipo de ingenieros.
0: Y dijo, no, que mire, yo creo.
1: No, yo creo.
0: Fue durante la presentación de un estudio.
1: Ya Joe Sams lo mató.
0: Sobre el costo. Sobre los márgenes de beneficio y sobreprecio que nos están clavando a nosotros.
1: Ya Joe Sams lo batón. Dime algo. Entonces, ¿cómo puede ser que a este país ustedes le sigan hablando mentiras y cuando ustedes llegaron al poder, llegaron atacando al que estaba ahí arriba, picándole los piecitos abajo, los tobillitos, las rodillas?
0: Y ustedes le creyeron.
1: Le creímos.
0: Ustedes le creyeron.
1: Le creímos. Yo, entero le creyó.
0: No, yo soy parte del país y yo no le creí.
1: El país entero le creyó.
0: Mentira del diablo, yo no le creí nada de eso.
1: Y tenía que creerle el país entero al
0: Partido Revolucionario Moderno. Para sacar al PLD.
1: Moderno. Porque
0: el gobierno de los ladrones.
1: Están las muestras ahí.
0: ¿Eh?
1: Para muestra un botón.
0: Pero la gasolina nunca llegó a 250.
1: Estaba carísima también.
0: Pero nunca llegó a 250.
1: Estaba cara. José. Debió haber estado más barata
0: nunca
1: también.
0: Nunca llegó a 250.
1: Pero ¿cómo iba a llegar a 250?
0: Nunca llegó.
1: Pero ¿cómo iba a llegar?
0: Usted me decía a mí, el petróleo por debajo de 70. Está por debajo de 70.
1: Sería
0: hoy
1: un criminal de guerra los peledeístas.
0: Está por debajo de 70 hoy.
1: Si subían la gasolina de 250 pesos.
0: ¿Eh?
1: Serían criminales de guerra.
0: Llegó a costar un barril. Uh-huh. 147, sí. 135.
1: Eso fue cuando Leonel.
0: Cuando Leonel.
1: Pero Leonel.
0: Y Leonel ahí, coño, como un timonel.
1: Recibiendo petróleo dado de Hugo Chávez, carajo.
0: Manejando la nave. Vestida brutal.
1: Por eso les recibimos hasta los aviones que ellos viajaban cargados de todo.
0: Y salió a flote. Diablo, sí, cargado, coño, de mucho dinero.
1: De todo.
0: Mucho oro.
1: Pero era
0: mucho de todo.
1: Pero era con razón. Era que nos estaban dando el petróleo negro. El oro negro.
0: Y le facilitamos todas las inversiones.
1: Ah, claro.
0: En las principales plazas de la capital.
1: Pero tenía una villa aquí, Nicolás Maduro, en el este del país.
0: Sí, pero
1: casi una isla.
0: Recuerde que la mayoría de las grandes plazas, los grandes malls de este país son venezolanos.
1: Claro.
0: Son venezolanos.
1: Claro.
0: Sambil.
1: Todo eso nos costó a nosotros, los dominicanos.
0: Sí.
1: Ese petróleo.
0: Y el área inmobiliaria del este, el área inmobiliaria turística del este, la mayoría fue comprada con dinero, sí, con petrodólares.
1: Petrodólares.
0: Que llegaron desde Venezuela.
1: La gente, bro,
0: aquí, y ese pueblo muriéndose de hambre.
1: Si hablaba de unos lingotes de oro que yo no sé dónde lo sacaban, que supuestamente hay gente que lo trajo de Venezuela.
0: De Venezuela lo sacaron. Pero recuérdese que en los hangares de Helidós era que se le daba mantenimiento a los aviones de Nicolás Maduro. Con conocimiento.
1: Ay, ¿cómo iba a bajar?
0: Del gobierno,
1: ¿cómo?
0: De Danilo Medina.
1: ¿Cómo podía
0: le daba
1: subir?
0: Entrada a pesar del supuesto bloqueo, sí, bloqueo y las sanciones.
1: Bloqueo, tenían privilegio aquí porque que ellos tienen el oro negro. Y
0: muchos cuartos, muchas inversiones.
1: Y usted. Estos gobiernos, oiga, Danilo ni pagar le quería.
0: Tuvieron que coger la mitad de refilón, sí, a la mala.
1: Y al final es tan malo que cuando vio que Venezuela se estaba derrumbando, ese Danilo es malo. Venezuela se está derrumbando y los americanos le cogió con Nicolás Maduro. Y agarró ese barbarazo y dijo, no, vamos a ver. Ni te voy a dar lo que te debo y la refinería es billetera. Y acabó el helado.
0: No, le devolvieron la mitad. Lo congeló Estados Unidos, pero le devolvieron lo que le correspondía. Y hubo una negociación con Miguelón de por medio.
1: Sí, Miguelón por medio.
0: Miguelón de por medio.
1: Ya está bravo, se puso Miguelón.
0: Se llegó a un acuerdo y se le devolvió lo que le tocaba, que Estados Unidos lo congeló. Cuando lo transfirieron, eso es otra cosa.
1: Que aquí sabían lo que venía.
0: Mire, vamos a poner en manos de nuestro Señor Jesús el inicio, desarrollo y la culminación del espacio número uno a esta hora con los verdaderos creadores de opinión. José García David Blanco, para los opinadores. ¡En vivo!
1: ¡Bum! Arrancó Jaina a moler.
0: Arrancó la molienda.
1: Viene problema, carajo. Vamos arriba.
0: Es la materia prima de este espacio. Déjeme decirle algo. A Ulises Rodríguez, que esta semana lo estuvimos felicitando con ahínco, con mucho deseo de que ese proyecto de Nueva York chiquito prospere. Que el presidente de la República vino y lo anunció.
1: Sueña.
0: Que hay un presupuesto de 168 millones de pesos.
1: Mañana.
0: Que ya se dio el primer Picasso esta semana.
1: Sueña, dice, Pirulo, carajo.
0: Mírenlo ahí. Mírenlo que yo. Usted sabe que yo hablo con pruebas.
1: Sueña, Pirulo, carajo.
0: Y tengo la información de que ese pulmón va a ser intervenido. Y qué bueno. Ahora.
1: Sin pluma nomás.
0: Ulises Rodríguez, Luis Abinader, presidente de la República. Ustedes le tienen que decir a este pueblo, a este país, a esta nación, ¿qué van a hacer con las personas que están ahí? ¿Cuál es el proyecto habitacional que van a construir para trasladarlos? Porque no me diga usted a mí que ese grupo de personas que ocuparon esa área verde de manera ilegal, irregular.
1: ¡Oh! ¿Están ilegales?
0: Ahora hay que movilizarlos, pero no hay un complejo habitacional para ellos. ¿O van a hacer el proyecto de Nueva York chiquito, el saneamiento, con ellos ahí, para que se metan de nuevo? ¿Qué disparate de proyecto es ese? ¿Dónde están los terrenos para la construcción del proyecto habitacional para llevar a apartamentos dignos a esa gente que se metió de manera irregular a esos terrenos de la circunvalación sur? Y otra cosa, oigan con qué salta el secretario general de la ruta N el día de hoy, de la N que está ahí en la circunvalación sur, que se metieron de manera ilegal y ocuparon un área verde de la ciudad, que hay que indemnizarlos a ellos.
1: O sea, al ilegal hay que
0: indemnizarlos. Hay que indemnizarlos. Lo que tienen que pasarle los aparatos, los equipos pesados por encima.
1: El que está.
0: Toda la casucha y al maldito sindicato ese que se metió de manera irregular ahí.
1: El que ha violado la ley hay que indemnizarlo.
0: Indemnizarlo, oye, se para con un gallito.
1: Hay que premiarte porque tú
0: robaste.
1: Exacto, hiciste un daño ahí. te metiste ahí por encima de la ley, eso es área verde. El área verde no tiene que, óigame, ni el Estado ni nadie tiene que darle nada a nadie para que se salga. No, usted se sale y punto.
0: No. Hay que sacarlos con la guardia.
1: Bueno, lo primero es usted.
0: Hay que tirarle la guardia y sacarlos porque eso es área verde de la ciudad.
1: Bueno.
0: La ribera del Yaque no le pertenece a ustedes.
1: Y ahora hay que indemnizarlo.
0: Se fueron haciendo los políticos de esta ciudad de la vista gorda.
1: Los locos con eso.
0: Los alcaldes.
1: Todos.
0: Guillón Moronta.
1: Todos.
0: José Enrique Suet. Cerulle. Abel Martínez, que fue con el pechito, mire. Fue con el pechito a Nueva York chiquito, a Guapiá. En el primer periodo, en el segundo se quedó callado. Lo mismo va a pasar con eso.
1: ¿Alguien le dijo, deje eso así?
0: Es un problema. Eso es solo el Estado, porque hay que darle ya dónde meterlos. El Estado ya tiene que resarcirlo, porque es culpa del Estado, es culpa de los políticos, de los funcionarios.
1: Es que tú no puedes resarcir la irresponsabilidad, el irrespeto, la violación. Eso no se puede resarcir.
0: Se permitió en su momento.
1: Es que cada persona.
0: Los políticos, los funcionarios lo permitieron.
1: Es que no, y usted me puede decir que son padres de familia, que esto, óyeme, no, espérate. Es que si tú te metes, si yo me meto a una oficina de un banco y ocupo esa oficina, me van a sacar patada de ahí.
0: Debe ser así.
1: Entonces.
0: Pero no, que eso en lo privado, en lo público. Los políticos no se hacen los graciosos, sobre todo en tiempo de campaña.
1: Pero es que lo público tiene dueño.
0: Métanse.
1: Es que lo público tiene dueño.
0: De todos.
1: No, de quien administra en ese momento. O sea, tuyo no es. Tú no puedes ir, porque tú eres del Estado, yo me voy a meter aquí. No, espérate. Es que hay una empresa, una institución del Estado que manilla eso, que maneja eso.

0: con ese grupo de empresarios del transporte que ocupan un pedazo.
1: Tiene que quitarlo.
0: Un pedazo de las instalaciones del Cuerpo de Bomberos del Dorado.
1: Pero yo te voy a dar una vaina.
0: Yo estoy a la espera.
1: ¿Pero yo qué espera de qué?
0: A la espera de qué van a hacer.
1: Pero, excusa.
0: Con esos empresarios del transporte ahí en la CJ27.
1: Pero, excúsame, ¿pero y qué hizo él con el diputado?
0: No hizo nada porque entonces, eso es bienes nacionales.
1: Entonces.
0: Eso es bienes nacionales.
1: Pero es lo mismo todo. Es lo mismo todo.
0: No, no
1: es
0: lo mismo.
1: Es lo mismo todo.
0: Bienes nacionales.
1: Él dice que
0: no es alcaldía.
1: Él dice que la alcaldía y el gobierno son uno solo.
0: Lo dijo el presidente y luego lo reafirmó.
1: Lo reafirma. Entonces, si la alcaldía y el ayuntamiento y el gobierno es lo mismo, entonces deberían haber hecho algo. Y no hicieron nada allá, ni van a hacer nada ahí.
0: Usted habla del caso de Nelson Marmolejo.
1: El caso que usted dice que invadió
0: un área Pur Dumit.
1: Un área que supuestamente es área verde, ¿no? Que ustedes dicen.
0: Área verde, decimos que es área verde,
1: pero,
0: y está ahí.
1: Pero es que.
0: No es que yo digo que está ahí y es área verde.
1: Construyó ahí.
0: Según bienes nacionales.
1: Pero ya eso debe estar, esos locales deben estar alquilados.
0: Sí, porque son como cuatro locales que hizo para oficinitas.
1: Pero son de él, para el pueblo.
0: ¿Para qué pueblo? Un negocio. ¿Cómo que para el pueblo?
1: O sea, yo puedo mañana, yo.
0: Coger. Usted no es diputado, ni es de PRMista.
2: Ni es regidor.
0: Ni es regidor tampoco.
1: Anda la diablo.
0: Usted no tiene esa fuerza. Tierra y Tierra Cobarde, los opinadores están al aire.
1: ¡Atención, Ulises Rodríguez!
0: Si te falta valor,
1: coge para acá. Que estamos así, Ulises.
0: Rebosados.
1: Timbí, pero hay un problema.
0: Lo producimos en cantidad industrial.
1: Y como a ti te ha faltado valor para describir qué diablo lo que van a hacer en el Nueva York, chiquito. Describir primero para dónde vamos a mandar la gente para supuestamente embellecer esa zona. 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
1: A partir de hoy, Mello, 0.20 en las transferencias bancarias. A pagar cuarto, todo el mundo, callao.
2: Tranquilo. Que esa.
1: Lo mejor está por venir.
2: Que esa modernización no le va a afectar al pueblo. ¿Usted no se acuerda que aquí hablamos de eso?
1: Coño, pero.
2: Que esa. No. ¿Qué sueldo del diablo?
1: Oiga,
2: le va a dar que va a toser al pueblo esa reforma. Yo se lo advertí el primer día aquí que tocamos ese tema. Y ahora más grande, cada vez que vamos avanzando descubrimos más cosas.
1: Imagínate, la mantuvo oculta.
2: 15%.
1: Son 65 ahora, páginas la reforma.
2: Cuando tú
1: esa.
2: Le hagas un trabajito a una empresa, es un 15%
1: que te van a agarrar.
2: ¡Fuépete!
1: A los profesionales liberales.
2: Sí.
1: Y a los chiriperos. Sí. A usted, a mí, que nosotros somos independientes.
2: Sí. 15%.
1: Hermano, la empresa que tú le hagas cualquier trabajito de publicidad, comunicación,
2: de 100 mil pesos,
1: pública,
2: usted nada más tiene 85 mil. Oiga bien, 85. Más los ITEVI, si usted no se lo ha sumado a eso, no se lo ha sacado. Ellos se llevan, oiga bien, se van a llevar un dinero sin poner un centavo. Son socios suyos sin poner un maldito chele ni poner ningún esfuerzo. Esa es la maldita vaina que a mí me da cuenta que
1: te financian, ni te apalancan, ni te prestan.
2: No, nada. Entonces usted es enemigo del gobierno, pero ahora ellos, como eso no le va a hacer daño al pueblo, sigan tirando para adelante. Por eso es lo del código penal que tiene el artículo 208, 209 y 210, que no se quiere, bello, buscarle una salida a eso. ¿Por qué razón? Porque ellos saben el maldito lío que tienen.
1: Lía le dio su cañazo anoche al presidente con él ahí.
2: ¿Quién? Sentado ahí frente a frente.
1: Con él ahí en la celebración.

0: Celebración
1: es que así que se habla
0: de un encuentro por el 250 aniversario de la independencia de Estados Unidos.
1: Cuando usted no escucha al pueblo, termina alguien de afuera corrigiéndolo,
0: dándole un cocotazo. Vi a Leonel Fernández con su hijo Omar Fernández. Vi llegar a Candy Montilla de Medina con su esposo al lado.
1: Todavía de Medina ella.
0: Sí, con su esposo, orgullosa de su marido.
1: Oronda.
0: Esa heroína de la patria.
1: Llegó el Barack Obama dominicano.
0: Danilo Medina, ey, con su esposa Candy.
1: Qué el bella Barack Candy. Obama dominicano llegó.
0: Qué bella está Candy a
1: se
0: pesar de todo.
1: ¿Se podría decir Barack o Barraco?
0: Barack.
1: Barack. El Barack Obama dominicano.
0: Tenemos el video por ahí, señor director de Lía, en breve. ¡Habla!
2: Buenas tardes, David.
0: Buenas.
2: David, yo quiero saber si tienes la información, si es primera vez que el Estado le coge prestado al Estado.
0: No, porque...
1: Acuérdate que Danilo le
0: cogió 60 mil millones
1: en medio de la pandemia.
0: A los fondos de pensiones.
1: No, al Banco Central le cogió un pillullo.
0: Y a los fondos.
2: Al Estado, el Estado cogiéndole prestado al Estado.
1: Sí, no es la primera vez.
0: Explícate.
2: 25 mil millones de pesos que se le deben por los combustibles. O sea, el Estado le cogió prestado al Estado. ¿Cómo es el asunto?
1: No. Eso es otra cosa.
0: De unos capítulos que había para otra cosa, se tuvo que utilizar para subsidiar.
1: Exacto.
0: Por la guerra, dicen ellos.
1: Sí. Es de vital,
0: esa es la explicación.
1: Era de vital importancia el subsidio. Entonces se captaron esos recursos de otro lado.
0: Sí, porque los cuartos no paren, hay que sacarlo de algún lado.
1: No, como cuando tú tienes un clavo guardado, que se te presentó un problema, tú dices, bueno, de aquí el agua que viene.
0: Dije que era para el solar.
1: No, ese no, solar no, se fue.
0: Ya, pique, tenemos una enfermedad.
1: Claro.
0: Hay que tirar para adelante.
1: Eso es así, socio.
0: ¿Entendiste?
1: Él entendió y lo que no comprende.
0: ¿Eh? ¡Habla!
3: Buenas tardes. Oye, Chacho Miguel Núñez de Bron.
0: Adelante,
1: adelante, Miguel.
3: Oye, en la gasolina aquí va para abajo, pero a mí
0: va bajando.
3: La otra es una pregunta: si yo tengo un millón de pesos en el banco y yo quiero compro un apartamento y yo le hago una transferencia,
0: vas a pagar el 0.20 ahora.
1: Sí, señor.
0: 0.20 de ese millón te van a cobrar 2,000 pesos.
1: Pero tranquilo, que eso no va a afectar al pueblo.
0: 2,000.
3: Okay.
0: 2,000. Pagabas 1,500, ahora vas a pagar 2,000.
1: Eso es caballá.
0: Siempre se ha pagado.
3: Lado, por otro
1: ahora
3: lado,
1: se va a pagar un poco
3: primera
1: más.
3: Primera obra que van a inaugurar en la provincia para allá.
0: Ay, la tengo por primera ahí. Ay.
1: Espérate, primera obra que van a inaugurar.
0: No, en Cayetano Hermosén, eso es el.
1: Pero será en Cayetano Hermosén, pero no es la provincia para allá. ¿Cómo que es la primera obra en la provincia para allá?
0: Señor director, usted tiene esa foto, póngamela, por favor.
1: Suéltela ahí.
0: Lo que van a inaugurar ahora.
1: Porque el presidente inauguró la carretera Jamao.
0: Sí.
1: Que la hicieron entre él
0: y Danilo.
1: Pero él inauguró esa obra y ha inaugurado varios proyectos también ahí en la provincia para allá. ¡Habla!
4: Buenas tardes, David y José. Le habla un televidente de La Romana. ¿Cómo están ustedes?
0: Bien. ¿De qué lugar de La Romana, hermano?
4: El sector de la aviación, centro de la ciudad.
0: Del centro, cerca de la Shell.
4: Exactamente.
1: Y la palante gradúa.
4: ¿Qué va a pasar con toda esta carga impositiva que le está poniendo al pueblo? Que van a incentivar el aumento de los puntos de droga, porque eso no lo fiscalizan.
0: Y lo informal, los negocios informales.
1: Maestro, no necesariamente la gente tiene que vender droga para sobrevivir. No. Eso para mí es una presión que le quieren meter al gobierno. Porque no necesariamente hay que agarrarse de vender droga. Usted tiene que hacerlo ilegal para sobrevivir.
0: Dice Juan Marte que es el negocio que más deja vender combustible y vender droga.
1: Pero que Juan Marte lo
0: y
1: que
0: eso no lo fiscaliza.
1: A Juan Marte que deje la presión que tiene, o coge el subsidio, o párese tranquilo, salga a protestar. Porque yo le voy a decir una vaina.
0: Ellos van para la calle de nuevo y van a aumentar a todo el mundo.
1: Oye, lo que te voy a decir. Que vamos a aumentar en 47 pueblos del país. Juan, así tú no estás ayudando. ¿Tú sabes cómo tú ayudas? Si tú coges el subsidio y no haces el aumento, porque tú sabes a quién tú le estás clavando la puñalada con eso.
0: Al pueblo.
1: Es al pueblo, es al gobierno. Al gobierno que le importa esa vaina.
0: El gobierno te está dando tu subsidio.
1: Y ya
0: si tú lo dice él que no hay transparencia. Que hay una mafia instaurada.
1: ¿Desde cuándo la SNTT es auditora? ¿De qué?
0: No, porque él lo sabe.
1: Él lo sabe.
0: No, loco, no.
1: Él lo sabe.
0: ¡Habla!
1: Yo tiene su proyecto político.
0: Buena.
1: Gradúate y tiene con qué.
5: Adiós, todo el tiempo. a lo que ha llegado, coño, ese paisito, que usted no pueda usar ni que una tarjeta de crédito, porque todo.
0: Donde quiera te cobran por una transferencia, hermano.
1: En todas partes.
0: En Estados Unidos tú pagas, en Europa, en Asia, en África, en todas partes.
5: Que paguen, que aquí no se paga.
0: Claro que sí, que socio, se paga, claro. Y el mantenimiento de esa tarjeta, eso es gratis.
1: Siempre cobran por el paso de la tarjeta.
0: Te lo clavan. Sí.
5: No.
1: Te van a cobrar un chimá, pero siempre están cobrando por la tarjeta, no, eso es así.
5: Es que no, aquí no te cobran, yo tengo tarjeta de crédito.
1: Bueno, maestro, pero aquí siempre han cobrado eso. Eso es lo que ellos te van a aumentar eso ahí también.
0: Eso es verdad. Sí, déjeme rectificar la noticia, que el medio me lo hizo, pero en el ímpetu de querer aclarar las cosas, la Secretaría de la Ruta L es que está ahí en Nueva York, chiquito.
1: ¿La Ruta L?
0: La Ruta L.
1: ¿Quién encabeza eso?
0: La Ruta L, me dicen que es Ambiorix. Ambiorix Cepeda, la L. La N tiene local desde hace 53 años.
1: ¡Qué diablo!
0: ¿Oyeron?
1: Está organizada.
0: Una de las más viejas, sí, la Ruta N.
1: Está organizada.
0: Pero organizada de verdad. Y cara, una franja ahí es cara.
1: Coño.
0: Sí, porque mueve mucha gente de la zona sur para el pueblo.
1: Hace buen recorrido.
0: Hace buen recorrido y cumple. Y tiene pocas contradicciones.
1: No he escuchado ruido en ello, ¿no?
0: No, la Ruta N no. Así que, aclarado el caso.
1: Parece que está bien organizado.
0: Ambiorix Cepeda es Ruta L, que está metido ahí a la mala en Nueva York, chico.
1: El cuco es el aumento de 5, 15 y 25 pesos a partir del lunes.
0: SNTT.
1: Juan, lo lograste, metiste la presión.
0: Te resuelva ahora el gobierno.
1: ¿Qué gobierno del diablo? ¿El gobierno qué le importa que tú subas o no subas?
0: ¡Habla!
6: Buenas tardes, opinadores. Moca de este lado.
0: ¡Adelante, Moca!
6: Oiga, la inauguración de un baño en Cayetano Hermosén.
0: Póngalo, señor director. El baño tiene el inodoro ahí, póngalo. Ay, usted tiene la letrina.
6: Y hablando de inauguraciones, en el hospital Doctor Iván Cosme, aquí en Moca.
0: Ajá.
6: Inauguran una unidad de hemodiálisis y los aparatos están en licitación todavía.
0: Eso no es raro. Eso era lo que hacía el hermano de Danilo Medina. Eso es en Cayetano Hermosén. ¿En qué lugar de Cayetano que está esa letrina que van a inaugurar? Llámenme.
1: No, ¿qué es eso?
0: Baño público inaugurado por Andrés Bautista y su PRM en Cayetano Hermosén.
1: Ustedes están irrespetando al gobierno, señores, no hagan eso.
0: Una letrina están inaugurando.
1: No, ¿cómo van a venir que inauguran una letrina?
0: Inaugurando una letrina.
1: No, lo hicieron ahí quizás por una necesidad, no vean eso mal. Vayan allá a ver qué pedía la comunidad, porque no creo que le vayan a hacer eso a la comunidad.
0: Comunidad de Cayetano Hermosén le pidió a Andrés Bautista una. Ese debería ser el titular.
1: Yo no sé.
0: Una letrina moderna.
1: Yo lo que sí sé.
0: Ese es el titular.
1: Yo lo que sí sé, lo voy a decir claro, que los mocanos deberían llamar para hablar de esto. Se han invertido muchos millones de pesos en obras en la provincia de para allá.
0: Pero en Cayetano.
1: En Moca.
0: Póngame la letrina, señor director.
1: Que hablen de la carretera. Hablen de la carretera Moca Jamao al norte. Que hablen, del liceo que se construyeron allí en Moca, del centro UAS de Moca, que lo construyó el gobierno de Luis. Un liceo experimental, elige a Santos Beliar, inaugurado junto al centro de la UAS.
0: ¿Y
1: por qué que por una letrina llaman? Ahí hay muchísimas obras que también ellos han inaugurado. ¿Por qué no han llamado ni han mandado la foto para las obras que Luis ha inaugurado en Moca?
0: Para eso están los voceros del PRM.
1: Los voceros
0: del PRM están para eso.
1: Y nosotros también estamos llamados aquí a corregir la gente. Eso no es verdad que la oposición...
0: Me puse
1: un daño al gobierno.
0: La letrina de Andrés Bautista y su PRM en Cayetano Hermosén.
1: Pero dígale la UAS y Andrés Bautista en Moca. Dígale el liceo Beliar en Moca. Díganle todas esas obras que se han construido. Óigame bien, el ITLE Moca.
0: Y en Juan López, la circunvalación.
1: Sí, que le están haciendo con una millonada también a Moca. Yo tengo un reguero de obra en Moca que yo digo ahora, coño, por una letrina se ponen a hacer esa checha.
0: Que no debieron promocionarlo los PRMistas, eso.
1: ¿Quién?
0: Debieron hacer la letrina y quedarse callados.
1: Espérese, ¿quién fue que promovió eso?
0: Los PRMistas.
1: ¿Y un PRMista se atreve a subir a cosa así?
0: Sí.
1: Pues ya yo veo que lo del IAMA es una enfermedad que hay en el PRM.
0: Una epidemia.
1: No es una enfermedad.
0: Es un virus.
1: Es un virus que contagió a todos.
0: ¿Qué cayó esa, coño? ¿Qué habla el pueblo?
1: Eso
0: ¿qué
1: es un virus
0: gente?
1: Que está contagiando a los PRMistas. Anda, diablo.
0: ¡Habla!
6: Opinadores de Puerto Plata.
0: Adelante,
1: Puerto Plata.
6: Oye, David, escucha. ¿Tú sabes por qué es que la gente está abocando el loco de Santiago Mantilla? Porque los tres partidos son la misma gente, son ladrones de los tres.
1: No me ponga pretexto, que no me gustan los pretextos.
6: Que los tres partidos nada más tienen color diferente.
1: Maestro, no coja pretexto.
6: Van a buscar dinero, a robar.
1: No venga con pretexto. Si a usted le gusta su Santiago.
7: Hermano.
1: Si a usted le gusta su Santiago Matías, diga que usted va a votar por ella.
7: Tú sabías que Santiago Matías.
1: Ya.
7: Recogió millones de los bolsillos del PLD.
1: ¿Cómo es la vaina?
7: Y recogió millones del PRM.
1: No, muchísima publicidad.
7: ¿Y quiere utilizarlo ustedes de pendejo?
1: Sí, como carne de cañón.
7: Usted no sabe que. Espérese.
1: Te van a joder.
7: Espérese.
1: Cállate para que escuche.
7: Santiago Matías era el que contrataba a los influencers para Gonzalo. Y los programas de radio.
1: Andan
7: en la capital.
1: El héroe, el ídolo, el próximo presidente.
7: ¿Están oyendo?
1: El próximo presidente de este país.
7: Y luego le cogió dinero a Carolina Mejía, a Hipólito Mejía, a Luis Abinader.
1: Su madrina.
7: Para sacar al PLD.
1: Su madrina, Carolina Mejía.
7: Madrina de uno de sus hijos, comadre de él.
1: Ay, comadre.
7: Comadre de él.
1: Ok.
7: ¿Está entendiendo?
1: Entonces,
7: quiere vender disco como El Salvador.
1: No, ok.
7: Él es parte de esa podredumbre.
1: Y salen a decir lo que llaman en los programas, porque estamos cansados más de lo mismo. Uno nuevo.
7: Le cogió cuarto a todito ese Santiago Matías. ¿Sí o no? Que le pregunten a la mami Jordan.
1: Qué silencio.
7: Le daba 250 mil mensuales a la mami Jordan.
1: ¿Y para qué?
7: Para que saliera a promocionar a Gonzalo en sus redes sociales. Ese influencer.
1: El próximo
7: presidente. Ese que es El Salvador y ahora enemigo de los políticos.
1: El próximo presidente.
7: Se hizo millonario por ahí también, cogiendo cuarto a los políticos.
1: Ajá, ¿y ahora?
7: Y ahora los políticos no sirven.
1: No sirven. Él vio ese sistema.
7: Dañó todo. Otro doble moral. Y... ¡Habla!
6: Buenas tardes, Santiago Matías,
7: el
6: presidente para
7: los tecnicos de la droga. ¿Eh? La gente
6: le coge
7: con rastrería.
1: Es que esto es un pueblo, maestro, pero venga acá. Cuando ustedes ven que aquí en este país la gente lo que vive pegado de una maldita juca, de un vape, más del 70% de la población, ¿qué usted puede esperar que suceda?
7: Tiembla tierra cobarde, los opinadores están al aire.
1: Atención, Luis Abinader.
7: Si te falta valor, coge pa' acá.
1: Que estamos así, Luis.
7: Rebosados.
1: Kimby, pero hay un problemita.
7: Lo producimos en cantidad industrial.
1: Y como a ti te va a faltar valor para darle la respuesta a Lía Campo, después de esa invitación que te hicieron y ahí mismo te agarran y te metí en tu pela. Ahora me gustaría ver la respuesta. 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

0: expresión no es solamente una protección jurídica, es el oxígeno de la democracia. Cuando se silencian las ideas antes de que puedan ser escuchadas, la libertad comienza a desgastarse, al principio de forma silenciosa y luego de golpe. La defensa de la libertad de expresión sigue siendo una de las cosas más importantes que podemos hacer por la libertad. Hace unos pocos años, nuestro propio presidente Donald Trump se enfrentaba a los esfuerzos del establishment, incluso los globalistas, por silenciarlo mediante el uso de una batalla jurídica y medidas inconstitucionales o lawfare para excluirlo de las boletas electorales y hasta amenazas de cárcel. Incluso intentaron asesinarlo, pero él nunca se rindió. Jamás olvidaré aquel día en Butler, Pennsylvania, cuando el presidente Trump se levantó en señal de desafío ante quienes deseaban silenciarlo diciendo que la libertad de expresión no siempre resulta cómoda, no siempre es popular, pero es necesaria. Una sociedad libre es aquella en la que se puede expresar opiniones y decir la verdad, incluso cuando sea incómoda, especialmente cuando sea incómoda.
1: Vengan, están invitados y cuando entran...
2: Le cayó a pecos a todo el mundo.
1: Bájense los pantalones,
2: pao, que le toca pelo a todo el mundo hoy.
1: Pao al gobierno.
2: Está bien, pao.
1: Excelente.
2: A Lionel, a Danilo Medina. No,
1: es el código, ya está hablando del código.
2: Es que el código de todos.
1: No,
2: espérese.
1: ¿Quién lo promulgó fue Luis?
2: Pues claro que lo
1: promulgó. ¿Quién lo manda al Congreso es Luis?
2: Pero espérate.
1: ¿Quién lo promulgó?
2: Pero nosotros mismos insistíamos constantemente, Bello, en que había que cambiar el código. Lo que no,
1: 20 espera, años
2: exactamente,
1: eso,
2: lo que no esperábamos era eso, que después que el PLD duró 20 años en el poder, manoseando el código penal,
1: aprobara esta entelequia.
2: Viene el PRM, también comienza a manosearlo. Y espérate, y le llega a mano de Antoliano Peralta. Que Antoliano Peralta debía haber sido destituido por el gobierno. Y viene Antoliano y dice, sí, había unas cuantas cositas.
1: Antoliano hizo lo que le mandaron. No, porque no, él es un empleado de Luis.
2: Pero venga acá.
1: Ahí se hace lo que diga
2: pero
1: Luis.
2: Pero y usted está para...
1: Luis tiene la potestad, hermano mío, de no promulgar
2: es que,
1: eso.
2: Es que no, pero aquí entonces...
1: Poner el oído en el corazón del pueblo.
2: Es que usted no puede aprobar algo que usted sabe que tiene problemas y va a dar problemas.
1: Lo aprobó Luis.
2: Pero es que...
1: Fue el PRM en su pleno.
2: Es que el consultor jurídico está para asesorar al presidente en materia jurídica. En esa parte del Código Penal no podía fallar Antoliano porque esa es la parte principal de manejo de él.
1: Entonces el presidente aprobó esa mierda.
2: Espérate. ¿Pero y qué sabe el presidente
1: de Antoliano?
2: No, espérate.
1: Eso lo cree lo que diga Antoliano. No,
2: espérate.
1: Entonces el presidente
2: Antoliano. Pero el presidente no es abogado.
1: Es Antoliano.
2: Espérate, ¿quién es el consultor jurídico y conoce de leyes?
1: Ahí hay muchos.
2: Es Antoliano Peralta.
1: Ahí hay muchos.
2: Pero la culpa es de Antoliano que se consultó jurídico la cabeza.
1: No solo o sea, él.
2: Si eso le llega a Antoliano y Antoliano admite que él vio que había unas cuantas observaciones que había que hacerse, pero la dejó pasar porque era más necesario el código. Chupen ahora.
1: Habla,
2: supen ahora.
3: Eso es lo que yo digo. Que a los fondos que le está cogiendo los cuartos a todo eso.
2: A todo el mundo lo cogió.
3: Mira, coño. Está ya. Bien cogido.
1: Sí.
3: Porque son ladrones, coño, ellos.
1: Y él no era un muchacho serio.
3: Ladrones, ¿qué más quiere que él hiciera?
1: Él es un muchacho serio.
3: El ladrón que le roba ladrón tiene 100 años de perdón.
2: Pues nosotros no queremos ladrón gobernando, ¿no?
3: Él se lo da al
1: y más si lo conocemos.
3: Eso, hijo de perro, coño, que
1: ¿a quién se lo da? ¿A quién es que se lo da?
3: Nada, la verdad.
1: Que pero
3: la,
1: ni tú, pero ni tú da de lo que tiene.
2: Entonces, pero yo lo que digo es lo siguiente: si ya conocemos al perro huevero, como dicen en el campo, ¿le vamos a seguir poniéndole huevo?
1: ¡Habla!
3: Cuando ustedes vayan a hablar, tienen que pensar bien. Que no quieren un ladrón gobernando. ¿Y cuánto ha cogido este gobierno?
2: Pero vamos a seguir lo mismo, Héctor. Vamos a seguir lo mismo, Héctor.
1: Esa conciencia y lógica.
2: ¿Qué lógica del diablo tiene Héctor?
3: Dime.
1: Héctor, conciencia y lógica.
2: Héctor, por Dios.
1: Promoviendo a los foques.
2: Pero vamos a seguir lo mismo.
1: Coño, pero por amor de Dios. ¡Habla!
2: Pero Héctor, carajo,
3: respétate.
1: ¡Hey! ¡Hola!
3: David, ¿tú crees que después de este año todavía José te dije que el presidente lo engañaron? Que el presidente
2: no, yo no dije que lo engañaron.
1: No lo asesoraron bien.
2: Respete. Yo dije que Antoliano le falló al gobierno. Déjese de eso.
3: El abogado que le mandó el
4: presidente al de RCC Media. Él no lo sabía tampoco. Eso fue.
2: Maestro, piense y diga. Piense y diga lo que usted quiera. Siempre he dicho: el que no se documenta bien, el que no lee, no tiene derecho a la palabra, carajo. A usted se le dijo que Antoliano Peralta le falló al gobierno como consultor jurídico. Y fue verdad que le falló, y lo voy a seguir diciendo.
1: Es que eso es un proyecto tan negociado que el presidente sabe de memoria.
2: Ahora, allí. Pero está bien, supongo que sí.
1: No, espérate.
2: Pero no lo sabía. ¿Por qué Omar Fernández, coño, no hago tu maldito turno en el Congreso Nacional? Para decir, coño, en el Senado de la República, que todo eso venía y era inconstitucional. Para hablar de la oposición, simplemente, vamos a culpar al gobierno de Luis Abinader. No sirve el gobierno. No metió este maldito código penal. Está bien.
1: Los otros son cómplices.
2: Y entonces los otros come coño que estaban ahí, que lo conocen mejor que todo el mundo. ¿Por qué no cogieron un maldito turno en la Cámara de Diputados, en el Congreso Nacional, o se fueron a la maldita Plaza de la Bandera? Se quedaron callados. Son cómplices igualito que él.
1: Es lo que les digo. Pero recuerde.
2: Dese de eso.
1: Recuerde. Que esto del código, la ley Mordaza, es un proyecto que viene corriendo desde el 2021. Pero la ley DNI.
2: No, espérate.
1: La ley DNI.
2: No, no,
1: quisieron imponer una ley especial para las plataformas digitales.
2: Lo de la ley DNI.
1: Es una intención de Luis y su gobierno.
2: Pero está bien. ¿Cuál es el maldito papel de la oposición?
1: ¿Cuál es el papel? Decirlo.
2: Entonces, ¿por qué?
1: Espérate, es el gobierno.
2: Espérate, la ley DNI está ahí, es un hecho. La tienen callado, es un monstruo durmiente que está ahí. Lo puede despertar el PRM o cualquier partido político cuando venga.
1: El PRM fue que
2: cuando le dé la gana. Eso. ¿Y usted cree que cuando el PRM salga, el PLD la va a quitar? No la va a quitar porque le conviene. Incluso, reitero, ¿por qué no agotaron un maldito turno cuando agarraron y aprobaron la ley de DNI? ¿Por qué no agarraron y se pararon cuando se como? Pues ellos lo hacen en otras ocasiones y se paran y se van.
1: Pero que eso de ese discurso.
2: Dese de eso.
1: Ellos son mayoría en el Senado.
2: No
1: en la
2: creo
1: en
2: senador y
1: esa
2: diputado.
1: Es una ley que la parió no el PRM creo, y Luis no, Abinader.
2: Pero ¿y qué importa? Pueden parir lo que le dé la gana.
1: No, sí, o sea, pero se vamos tres, pero parió Luis.
2: Pero que usted está ahí para qué como oposición.
1: Con cesárea lo parió
2: pero
1: Luis.
2: Pero usted está ahí para qué, para limpiarse la larga, coño, con los papeles, que, con los proyectos que someten.
1: ¡Habla!
2: Ese de eso.
5: Sí, buen día, José David. José David.
2: Señor.
5: Está solo porque está hablando.
2: No, claro.
5: Estaban ahí para eso. Y ahora, no hay que ahogar en un vaso de agua. Lo que tenemos que hacer es enmiendas.
1: ¿Enmiendas?
2: Sí, pero a lo que llega la enmienda no van a meter cuchillo.
5: Para ir arreglando. Eso no hay que hacer tanta bulla.
1: Con Luis no se arregla nada,
2: es
1: hermano.
2: Que no debió,
1: se aprueba ya.
2: Es que se debió haber evitado la enmienda y el maldito problema. Antoliano, te equivocaste. Había mal equivocado.
1: Pero que el presidente de la República, en el caso del código, el aborto y las tres causales.
2: Ese era el punto fijo que aquí tenía.
1: El presidente de la República lo retiró, ¿sí o no?
2: Se retiró.
1: ¿Lo retiró?
2: Bien.
1: ¿Y por qué no retiró esta parte?
2: Anda.
1: Que también se discutió.
2: Ey.
1: ¿Por qué no retiró esta parte?
2: ¿Qué se discutió? ¿Qué?
1: Porque es un proyecto, coño, que lo gestó Luis.
2: Pero espérate.
1: Y lo parió Luis con cesárea.
2: No está bien, lo parió el presidente.
1: Claro.
2: Lo sometió el presidente.
1: Y lo parió.
2: Entonces, ¿por qué los profetas de la oposición de este país?
1: Lo dijeron.
2: No dijeron nada.
1: Aquí
2: a nadie le dijeron lo que venía con el código penal para los medios de comunicación de este país. A nadie se lo dijeron.
1: Hasta la sociedad. La sociedad de diario.
2: No.
1: Hizo una comisión.
2: Pero olvídate de la sociedad de diario. Olvídate de la sociedad de diario. La maldita oposición que nada más sale a hablar disparate y lo que le conviene. Cuando saben que al pueblo lo están envenenando, se quedan callados, coño, para decir fue fulano que lo envenenó.
1: Sí, pero en el caso mío, la oposición se puede ir al diablo.
2: No se puede ir al diablo. Sí,
1: de mi
2: usted
1: parte,
2: me dijo a mí que la oposición.
1: De mi parte, no, que se vayan al diablo todos los que le fallaron este
2: usted
1: pueblo.
2: Usted me dijo a mí que la oposición es parte de la democracia y para eso, coño, se le da dinero para mantenerlo.
1: Debe ser.
2: Activo.
1: Debe ser.
2: Entonces, que jueguen su papel.
1: Parte se pueden ir al carajo.
2: No se van a ir nada porque son,
1: ahora,
2: son activos ahí dentro
1: del
2: Congreso.
1: Quien aprobó ese código y lo promulgó y lo empujó en la Cámara fue Luis.
2: Sí. Después de 20 años manoseándolo, los partidos de oposición no hicieron nada.
1: Aprobó ese disparate.
2: Ahora yo quisiera saber, yo lo dejo ahí, en el 28 yo lo van a quitar el código.
1: ¡Habla!
2: Después que salga.
1: ¡Adelante!
6: ¡Aló, David!
1: Sí, señor.
6: David, yo tengo un problema.
1: ¿Cuál?
6: Yo tengo un problema. Ajá. A mí me están haciendo una conferencia desde Barahona. Yo tengo una herencia en Barahona, pero en Barahona no hay autoridad. Yo estoy loca que entre un terremoto y se lleve todas las autoridades de Barahona. ¿Por qué no meten mano en las autoridades de Barahona, en el Palacio de Justicia, en el Palacio de la Policía, y que se lleven a todo el mundo?
1: Eso es en el país entero, en Santiago también.
2: No, pero vamos a ver qué es lo que ella tiene primero, David.
1: Amor, ¿cuál es tu problema?
2: Eso vamos a juzgar la gente de allá.
6: Hay una herencia que yo tengo.
1: ¿Pero usted qué? ¿Pero en qué etapa del proceso va? ¿En qué etapa va, mi amor?
6: No hay ninguna, un solo primo hermano cogiéndosela. Un solo primo hermano
1: somételo,
6: cogiéndosela y las autoridades apoyándola.
1: Somételo a la justicia.
2: Exacto.
6: ¿A dónde? ¿En qué justicia? Dime a cuál voy, a Moca.
2: Oye, Moca, pero el caso está en Barahona,
1: mami. El caso es de la jurisdicción de Barahona.
2: Es que ya te equivocaron.
6: No hay. No hay, David.
1: Ve a la capital, es ve al distrito.
2: Si no hay, que si tú no la buscas, no va a haber nunca. Ve al distrito. Lo primero es que usted tiene que hacer la cosa organizada. Usted no puede juzgar a todo el mundo en Barahona de la manera que lo está jugando y que solo lleve un terremoto tampoco. Usted tiene que ir a Barahona, presentar sus documentos legales y exigir lo que le corresponde. Si ahí no le resuelve, entonces usted se va a la capital. Y en la capital hay que buscarle una salida al problema.
1: Y grita ya. ¡Habla!
7: Alfredo David, le voy a decir algo.
1: Diga.
7: En Estados Unidos, cuando tú haces una transferencia, si te cobras, si es de un banco a otro banco. Pero, por ejemplo, si tú tienes una aplicación del Banco de Reserva, un ejemplo que estoy poniendo, y tú le envías 100 pesos a otra persona del Banco de Reserva, por esa misma aplicación, no te cobran ni uno.
2: Escúchame, y no te cobran, espérame, no te cobran dinero por tú utilizar la
1: aplicación.
2: Los cajeros automáticos con la tarjeta. Espérate.
7: Escúchame.
1: Eso es gratis, sí, eso se mantiene del aire.
7: Espérate. Si tú vas a un banco y sacas dinero de otro banco en el cajero, ahí sí te cobran, pero si es del mismo banco, no, porque se supone que los beneficios del banco es de tu dinero que tú tienes en ese banco.
2: Es que hay una red en República Dominicana, papi, hay una red de cajeros automáticos pero espérate,
7: los independientes cobran.
2: Pero escúchame, papi, entonces hay que explicarte que ese no es un servicio que te lo va a dar gratis nadie en República Dominicana. Tienes que pagarlo y desde siempre se ha cobrado eso, la tarjeta.
1: Y ahora le aumentaron. ¡Habla!
2: Pero siempre ha estado ahí eso.
1: ¡Adelante!
2: Tira para adelante, socio, gradúate.
8: Esa ley, la antigua, que tú dices que se... Sí.
1: Sí, adelante,
8: esa
1: hermano.
8: Gente, la antigua, que tú dices que están ahí de la CJ, esos buitres, esa gente no va para ningún lado, porque ellos lo que están es de un lado para otro ahí, porque no encuentran dónde está. Ya cuando eso se termine, esa gente se van de ahí.
1: ¿Cómo?
8: Ahora, mira, esa parte de García de la ley que viene a partir de agosto,
1: sí,
8: hay cosas que tienen que cambiar, porque tampoco ese Alvarito que se le está saliendo a mucha gente en los comentarios tiene que terminar también. Y también sí, eso de los delincuentes estar firmando a la policía cuando están haciendo su trabajo.
2: Estoy de acuerdo.
8: No, eso también tiene que terminarse, porque
2: estoy de acuerdo.
8: Es una atadura para ellos.
1: Espere,
8: la policía quieren estarlo
1: no.
8: De esa manera.
1: Si la autoridad está actuando de manera correcta, no importa que lo firmen. No importa que lo graben, olvídese de esa vaina.
2: Déjame, ¿te puedo explicar algo? Le voy a explicar de todas maneras. La policía, óigame, no es problema que usted lo grabe.
1: No.
2: Y que sea un delincuente o no lo sea, que lo esté grabando, esté en su derecho de grabarlo. Incluso la policía porta una cámara que en la gran mayoría de ocasiones, ni la que anda en la camioneta, ni la que tienen colgada en el pecho, le están prendiendo. Usted tiene que defenderse. Eso es libertad de expresión, que no puede ser censurado.
1: ¡Habla!
9: Señores, a veces hacemos los bobos. Cuando ahora con un préstamo, oposición y no oposición, toditos firman y se aprueba en media hora.
2: Lo que digo.
9: Entonces, para otra cosa que beneficia al pueblo,
2: no sirve.
9: Me engaña.
1: Tu ignorancia,
2: Héctor, está lúcido ahora.
1: Hey.
2: Héctor está lúcido.
1: Tu ignorancia es insondable. Lo primero que tú tienes que entender.
2: Para firmar un préstamo.
1: Óyeme, que los préstamos lo aprueban con oposición o sin oposición, está porque bien. Son mayoría.
2: Todos los partidos hacen eso.
1: Son, no, no. Esa es el una... PRM es mayoría, no necesita de nadie pero para aprobarlo.
2: Pasó lo mismo al PLD cuando estuve en el gobierno.
1: Exactamente.
2: Aprobó todo lo que le dio la gana. Ahora,
1: estoy diciendo, yo no importa la oposición.
2: Pero eso es lo que digo, la oposición juega un papel en su momento. ¿Qué hacían los PRMistas? Cada vez que venía un préstamo.
1: Acabar con los préstamos.
2: Y se paraban de ahí y se iban. Llevaban un escándalo. Y luego convocaban una rueda de prensa, pero le comunicaban al pueblo, le decían al pueblo, no está de acuerdo con esto, este gobierno
1: la oposición
2: está haciendo
1: esto lo hace igual ahora.
2: Pero ¿y por qué no lo hicieron cuando iban a aprobar el código penal?
1: Oye, es que no lo hicieron, claro.
2: En ningún momento, ni se retiraron, ni
1: habla.
2: Se quedaron
1: callados.
10: Buenas tardes.
1: Buenas.
10: Mira, David, en primera parte, el número de arriba sale otra gente contestándolo, el 3353.
1: ¿Cómo va a ser? ¿Algún error tendrá?
2: 809-226.
10: Me dice que te quedó. Mira, que ameno es José pintando al presidente como un penco ahí, de que como que él no sabía nada.
1: No, un hombre bruto.
2: Sí. No lo estoy pintando porque como penco, déjese de eso.
10: Es un penco, ¿eh?
2: Déjese de eso.
1: Un bebé, déjese para que de lo eso.
2: Aprenda.
10: Use, que vienen con esa vaina, con coartar la libertad de expresión aquí, la vaina, porque lo del código, que se remodele el código en lo penal.
1: A Danilo le decían Hitler, Trujillo, dictador.
2: Qué desgracia.
1: ¿Cómo le vamos a decir a Luis ahora?
2: Qué desgracia, que Luis, yo estoy volviendo a Luis un penco, señores. Sean inteligentes, que le va a pesar a ustedes lo que están diciendo hoy de la oposición. Hoy los que están en la oposición, que se quieren hacer lo gracioso en estos programas, vienen a hablar disparate. Yo quisiera saber, cuando llegue el PLD en el 28, llegue el PRD en el 28, o llegue el trapo de político que llegue, si le van a quitar el Código Penal. Yo lo voy a ver si le van a quitar eso.
1: ¡Habla!
2: Yo lo voy a ver.
1: Es ahora que hay que quitarlo, hay que esperar el 28. ¡Habla!
2: Buenas, yo no soy pendejo.
11: David, José, pero es que nosotros los seres humanos, nosotros la gente, en especial coño, nosotros los dominicanos que somos tontos, bobos. Porque
2: por Dios.
11: La gente tiene que saber qué busca Santiago Matías, los foques en la política, coño, un ladrón así, porque todo el mundo sabe.
2: El mundo sabe.
11: Ellos lo saben, pero se hacen el bobo y el tonto, coño. Nosotros
1: y lo promueven, y lo promueven.
11: Nosotros somos brutos, nosotros somos animales.
2: Pero por eso, es que tenemos las porquerías que nos gobiernan en la gran mayoría de ocasiones. Ese es el maldito problema, porque nosotros somos los malos que vamos como los pavos a votar por cualquier vaina, coño, que se aparezca ahí.
1: Tenemos lo que nos merecemos.
2: Claro, deberían de agarrarnos desnudos y dando una pela, coño.
1: ¡Hola!
2: Entonces llamamos para
12: decir que
1: hey.
12: Entonces, se llegó el nuevo código y yo no puedo usar la palabra ladrón, pero puedo usar la palabra atracador.
2: Claro, no, te puede usar la dos.
1: Las dos
2: la puede utilizar.
1: Depende a quién usted se lo diga.
2: Ahora, usted lo que no puede decirle, José García es ladrón,
12: por ejemplo,
2: sin tener pruebas.
1: Diga, los políticos son ladrones.
12: Por ejemplo, lo que hizo Carlos Bonilla en el canódromo es un atraco. Entonces,
1: a mano armada con una pistola de agua.
2: Pero tú no lo vas a poder decir.
1: ¡Ey! Nos atracó con una pistola de agua,
2: pero,
1: Carlos Bonilla.
2: Pero usted no lo va a poder decir, porque si lo dice lo va a someter él.
1: Y mal sometido.
2: Y el caso de Senasa, que lo he puesto como ejemplo siempre, no se hubiese destapado.
1: ¡Habla!
2: Ahora, después del 3 de agosto.
1: Sácate el trapo de la boca y habla fuerte.
2: Deje miedo, carajo.
13: Oigan, acá cambian el nombre en el programa de ustedes.
1: ¿Cómo le va a poner?
2: Así mismo, yo estoy de acuerdo. Ponlo.
1: Estamos de acuerdo, quiera. Tira para adelante.
2: Lo que diga el pueblo se va a hacer.
1: Ya. Cuídate mucho, hermano. ¿Qué habla el pueblo? ¡Habla!
14: Y a David y José la Antigua.
1: Buenas.
14: De Long Island.
1: Adelante, Long Island.
14: Mira, yo quiero decirte, ¿qué irá a hacer Danilo ahora con esa denuncia que hizo el candidato presidencial Francisco Javier García?
1: Ay, coño.
14: Entonces Leonel tenía razón.
1: Que le aplicaron el algoritmo y le cayeron como los pavos toditos encima. Ay, mi por madre. Esto, Francisco Javier se va de ahí.
14: Por charlatanes que son ellos todos.
1: Francisco Javier se va de ahí.
2: Pero es que no se sabe cuál es más charlatán. Leonel, después que se va, que deja a sus hermanitos, sus hijos. Sus seguidores del PLD.
1: Ese escenario que usted está presentando.
2: Agarra y lo explota.
1: Francisco Javier dijo que no fue así.
2: No, espérate.
1: Francisco Javier pero dijo que no fue así.
2: Escúchame, Francisco.
1: Que fue que le cayeron encima, pero que Danilo le cayó encima con el gobierno.
2: Pero está bien, Francisco.
1: Y ellos se pusieron de acuerdo para sacar a Leonel de ahí.
2: Francisco Javier tiene la verdad absoluta.
1: pero él la vivió. Pérez,
2: Francisco
1: usted Javier, y yo no la vivimos, él la
2: Francisco
1: vivió.
2: Francisco Javier puede decir lo que le dé la gana,
1: no, conveniencia no, política
2: ahora mismo, déjate de eso.
1: Danilo está vivo. ¿Qué? Y los otros protagonistas están vivos.
2: Socio.
1: Que lo enfrenten y le digan que eso es mentira.
2: Pero si ese Leonel,
1: sencillo,
2: si ese Leonel Fernández que ustedes describen ahora quieren hacer víctima a través de estos medios. No,
1: Francisco, que está de aquel lado y es precandidato del PLD.
2: ¿Quién es Francisco?
1: Un precandidato del PLD.
2: El jefe,
1: que vivió ese
2: el
1: momento,
2: jefe de campaña de Leonel en varias ocasiones.
1: Y de Danilo.
2: Ministro de Turismo de Leonel Fernández en varias
1: Danilo,
2: ocasiones.
1: Diga espérate, que de Danilo también. No,
2: espérate.
1: El, diga que fue jefe de campaña de Danilo.
2: Él no está defendiendo a Danilo, está defendiendo a Leonel.
1: No, le está hablando una realidad que se vivió.
2: Y Francisco Javier no tiene la verdad absoluta. ¿Por qué no dice las demás verdades que se vivieron con Leonel dentro del PLD? ¿Por qué no la dice? Entonces,
1: él está hablando de esa realidad déjese, política. Déjese, que se
2: eso no son problemas míos. Porque
1: se apandillaron en contra de
2: ellos
1: Leonel.
2: Son, pero él se apandilló también.
1: Es lo que le está diciendo.
2: Entonces, él se apandilló.
1: Eso es lo que le está diciendo. Entonces, y no, está, ey, recalcando la grandeza de Leonel Fernández
2: si
1: como líder.
2: Si te quieres ir, Francisco Javier del PLD, váyase en paz, conviértase en un hombrecito, apriétese los dos memisos y sálgase de ahí. Si usted se quiere ir por de su papá, váyase. Pero usted sabe que usted lo que está es asustado porque Gonzalo le está chupando los caramelos allá.
1: ¡Tiembla, tierra cobarde! Los opinadores están al aire.
2: ¡Atención! Gonzalo Castillo,
1: si te falta valor, coge para acá.
2: Que estamos así, Gonzalo.
1: Rebosados.
2: Timbí, pero hay un problema.
1: Lo producimos en cantidad industrial.
2: Y como a ti te va a faltar valor, porque están haciéndole coro a Lía Campo con lo que dijo Lía Campo. Que
1: al PRM,
2: sí,
1: y a Luis.
2: Que se están creyendo que es verdad que la embajada americana está upando a Gonzalo Castillo. Quítense, ságanse de ese sueño antes que le llegue la pesadilla. 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
3: Que hable el pueblo, que hable la gente.
4: Señor director, usted tiene una foto que yo le envié ahí. No se pierda con eso, donde Leonel Fernández, expresidente de la República, el santo varón de este país que vamos a canonizar cualquier día de esto. Imagino que el Papa, cuando venga, aprovechará para canonizarlo.
3: Si los católicos lo patrocinan.
4: Leonel afirma que el principal legado del PRM será una deuda pública insostenible. Oiga, ¿quién lo dice?
3: Se le ha ido la mano.
4: Sí, es verdad.
3: Al PRM. Igual que como se le fue a él en su momento.
4: Póngale, señor director, la otra para que Leonel vea. Póngale la otra. Deuda pública consolidada alrededor de 25 mil millones de dólares de Leonel Fernández en el 2012.
3: Ahora está, usted sabe cuánto.
4: Pero está.
3: 89
4: mil millones. Está ahí 67 mil millones de dólares. Oiga, la deuda pública, según lo que dice el Banco Central. Pero del 12 al 26, ¿cuánto van?
3: Hace rato de eso.
4: Hace rato de eso. Entonces, en ese momento.
3: Hace rato. 14 entonces, años ya.
4: Exactamente. Entonces, Leo.
3: Hace rato de eso.
4: Leo, tranquilo, Leo. Que lo que tú hiciste ayer, hoy lo están haciendo es.
3: Pero se le fue la mano a Luis.
4: A todos.
3: Se le ha ido la mano.
4: A todos se le está yendo la mano.
3: Pero como a Luis no.
4: A todos se le ha ido la mano.
3: El padre del empréstito. El padre de los préstamos.
4: Pero fue Danilo que dijo eso.
3: Luis Rodolfo Abinader, pero no Corona.
4: No fue Danilo el que dijo que el que viniera no podría manejar el Estado si no se cortaba.
3: Por eso el plan ese de contra la crisis y la vaina, la reforma. De ahí que
4: se, se desprende todo.
3: ¡Habla!
5: Todos son lo mismo, lo demás es cuento. Tienen su juez que no haya agarrado a nada, ningún partido, para que estemos claros. Y entonces, ¿quién es el falta corte, Leonel? ¿A quién le está haciendo la falta corte? A estos gobiernos. Entonces, ¿a quién le damos vuelta? ¿A quién le damos vuelta?
3: Cada partido político que llega al poder se hace de su justicia.
4: Deben entender que los partidos políticos
3: público.
4: Son una institución privada, cada partido político, y cuando llega al poder beneficia a su gente, y si queda algo como la cotorra le dejan caer a ustedes.
3: ¡Habla!
5: Óyete, David, yo siempre te he seguido porque yo creo que tú eres un tipo que tiene la cabeza bien puesta, pero cuando Alburquerque y Pacheco eran diputados.
3: Ajá.
5: Ellos fueron los que aprobaron la venta de Dios que de los ingenios, porque yo creo que tenían todos sus diputados y sus senadores. Leonel nada más cogió un solo senador, entonces yo lo tenían todos. ¿Y quién es que está aprobando?
3: Eso fue en el 98.
5: Exacto. ¿Y quién es que está aprobando en este gobierno? ¿Qué? Y el otro que está al lado tuyo, porque tú haces unos comentarios bien justos.
4: No, que esos son los que a ti te gustan. Esos son los que a ti te gustan.
3: Que te maltrata mucho a Leonel.
4: Pregúntame a él cuál es, de qué comité de base es.
3: No me dio tiempo. Llama de nuevo, hermano.
4: ¡Párate para que lleve!
3: ¡Habla!
6: Buenas tardes, Gilberto Bello.
4: Adelante, Gilberto, desde el
3: Bronx. Dale, Gilberto.
6: Sí, aquí con el uso de la debit card, no sé si allá se usa debit card. Usted puede comprar en el supermercado, en los puestos de comida chatarra, como dicen aquí, y la gasolinera. Usted la puede usar y es como si estuviera pagando en efectivo, no hay ningún recargo.
3: Eso es free.
6: Es free.
4: Aquí nada de eso es free.
3: Él está hablando de la principal economía del mundo.
4: Sí, está Estados Unidos.
6: Sí.
4: Esto es una isla bananera, un solar todavía.
6: Con respeto.
3: Lleno de pillos. Sí. Los banqueros son pillos insaciables.
6: Sí, y con respecto a la grabación de la policía, eso es legal. Claro. Eso se puede hacer.
3: En todas partes del mundo. Sí. Te fuiste, que hable el pueblo.
4: Venga, que hable, carajo, el que tiene valor. Que aquí, pero venga acá, muchacho, carajo.
3: ¡Habla!
7: Buenas tardes, José y David. Buenas tardes.
3: Buenas,
7: mira,
3: buenas.
7: Señor. Escucha lo siguiente. Aquí a nosotros nos cobran bastante impuesto y muy cara la luz. Aquí con la gasolina, mucho impuesto. Aquí la comida muy cara, cara, carísima. El sueldo barato. Y para colmo, viene este hijo del diablo, el manjín, a querer que uno tenga que dar que si yo cuánto, lo que uno trabaja. A él lo que tiene que hacer, venir conmigo a fajarse en mi taller, a cortar hierro, a soldar,
3: a soldar hierro.
7: Usted es un bola para que se lo gane. Es muy bueno, coño. Tengo una oficina allí con el nombre del presidente y acabar con el pueblo. Nosotros, como dominicanos, tenemos que coger, coño, la batuta ya. Pase lo que pase, joder, si alguien se joda, coño. Que todos los pueblos, para liberarse, tiene que haber sangre, tiene que haber. Porque no es justo que un grupito nos estén pisoteando y pisoteando y pisoteando. Y otra vez, nosotros, ah, no, que Omar Fernández. Ah, no, que David Collado, que Carolina, la misma mierda.
3: Aunque a los foques ahora.
7: Coño. Ese grupito sería 10 veces mejor. Y también, José, discúlpame lo que te voy a decir personalmente a ti. José, no me menciones ya a Danilo, que Danilo es un santo. No me menciones a Leonel, que son unos santos. Son unos malditos, pero para este gobierno hay que unos santos. ¿Por qué? Porque ellos están ahí hablando mierda que no tenían que hablar. Y este gobierno no ha sometido, no ha quitado nada. Y la comisión que hicieron que para quitar los cuartos, los que se robaron, coño, tampoco los cuartos se ven, porque los cuartos que han recuperado son el mismo abogado, coño, que pusieron para eso, el mismo abogado de Antonio Payá, el mismo abogado, coño, que ha hecho un pie de mierda del propio presidente. Entonces, aquí no más se va del pobre. Está bueno, coño, que estos individuos, coño, no agarren a todos, coño, y no sé ni qué decirle. Feliz tarde, me tienen cansado.
4: No hay, no se puede dejar de mencionar la historia política de este país, por eso mismo, maestro, para que a usted no se le olvide y caiga en el mismo gancho de nuevo. Todos hacen lo mismo, desde PRM, PLD, PRD, todo lo que venga como partido político engancha lo mismo.
3: Y este pueblo, como decíamos ahorita, tiene los políticos que se merecen.
4: Claro.
3: Oiga el tema que le voy a plantear.
4: ¿Eso fue lo que buscamos?
3: Oiga, el alcalde de Santo Domingo Oeste pidió un permiso para viajar. Ahí le quedan 2 años aproximadamente.
8: Francisco Peña,
3: ese sinvergüenza, ese ratero, ese truán. Cuando él se fue en una oportunidad, dejó al hijo.
8: Dos periodos.
3: Sí, un feudo que tienen ellos, hay un hato. Santo Domingo Oeste es un hato de Francisco Peña, ese sinvergüenza, mañoso. Él pidió 2 años, un permiso de 2 años para viajar el mundo. Y sometieron eso a la sala
4: constitucional. Párate ahí, espérate. Que sometieron, una cosa es que lo sometan.
3: Y votaron.
4: Pero tú me dices a mí. Mello, cállate que voy a hablar.
3: Ay, coño.
4: Tú me dices a mí que. No, porque es que tú no puedes irte por más de un mes.
3: Él lo sometió.
4: No, de 15 a un mes, tiene el alcalde para salir. Y los regidores, si conocen la ley municipal, no le pueden otorgar más de ese tiempo. Si usted se fue, oiga bien, para que no se equivoquen, por más de un mes, el ayuntamiento está solo. Los regidores pueden tomar una decisión de la vicesíndica, ponerla inmediatamente.
3: Ponerla de una vez. Parece que eso es lo que él quiere. Se quiere zafar. Por el desorden que tiene Santo Domingo Este, pidió un permiso de 2 años.
4: Pero que no hay permiso de 2 años. Eso es abandono de trabajo.
3: Pero que él lo pidió.
4: Es que a nadie.
3: Que haya o no haya es una cosa, pero él, pero con peor su cara son, dura,
4: pero peor,
3: lo pidió y lo sometieron pero a votación.
4: Peor son los boca abierta que voten por eso. Porque ellos conocen la ley municipal. La ley municipal es bastante clara en
3: pues
4: eso.
3: Pues mire, hubo una sesión y votaron. Hubo una sesión y votaron.
4: Aprobado.
3: No. Solo 2 votaron a favor, parece que son bien amigos de él. Pero, o se van a ir de viaje con él.
4: No es que eso no es eso, pero ven acá. Pero nada más en este circo, en esta comedia de país que tenemos, pues eso es una cosa así.
3: ¿Cuántos bufones? Entonces, yo de sinvergüenza.
4: ¡Habla! Tú vas a ponerle una pela a uno.
9: Amigos, ¿cómo están?
3: Bien.
9: Miren, yo quiero que me aclaren algo, que yo sé una pregunta que me he hecho siempre.
3: A ver.
9: ¿Dónde esos militares que van a los desfiles? ¿Dónde están esos militares que no se ven? Esa gente está en su casa. ¿Dónde que están? Gracias.
3: Hermano, este país es bastante grande.
4: ¿Militares que van a dónde?
3: A los desfiles. ¿Que dónde que lo meten? Que yo no lo ven en ningún lado.
4: No. Es que usted no ve militares de una...
3: Y quieren sus trabajos.
4: Hay 3 instituciones que usted no la ve en el camino. Ejército Nacional,
3: Fuerza Aérea.
4: Fuerza Aérea Dominicana
3: y
4: Marina de Guerra, con todos sus departamentos investigativos y personal que trabaja en custodia de armas y vehículos y todo eso.
3: Y reservistas que están ahí.
4: Todo lo va a ver.
3: Que para los desfiles los llaman.
4: Claro.
3: Venga. Claro, que lo ponen a desfilar y luego van a la reserva.
4: ¿Dónde están esos militares? Que ocurre una vaina para que tú lo veas en el camino.
3: Sale.
4: Lo vas a ver la Marina, vas a ver la Fuerza Aérea y vas a ver el ejército tirado a la calle.
3: Usted no recuerda la situación que se vivió en el masacre.
4: Oh, pero venga.
3: Cuando estaban haciendo el canal.
4: Ah, pero
3: los haitianos. Que el presidente de la República de Bultero lo mandó todos a la frontera de Bultero.
4: Guardián de este país, el presidente.
3: De Bultero, Luis Abinader.
4: Guardián se puso el
3: quepi. De Bultero.
4: Se puso el quepi.
3: Y lo mandó para allá y el agua está cogido.
4: Pero le paramos los camiones ahí. Le paramos los camiones. Le hicimos así de. Está para acá.
3: Y le enseñaron los cañones para allá, así se lo pusieron.
4: ¡Eh! Diga que Luis le dijo
3: apuntando para allá.
4: Luis le dijo, Moreno, come para acá, ven.
3: Tiembla tierra cobarde, los opinadores están al aire.
4: Atención, Luis Abinader.
3: Si te falta valor,
4: coge para acá. Que estamos así, Luis B.
3: Rebosados.
4: Timbí, pero hay un problema.
3: Lo producimos en cantidad industrial.
4: Y como a ti sí que te ha faltado valor para llevarte a este señor de la Cizarrile, que es el tigre ese. Oye. A Epidio Bae. Que sigue hablando, hablando, hablando. Y ustedes, tanto disparate que hablaron, especialmente Paliza, cuando dijo narcotraficante.
3: Habla de Elías Báez.
4: Elías Báez.
3: Elías Báez.
4: 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Y si no vas allá,
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2: Que hable el pueblo, que hable la gente, va para la calle, el Colegio Médico Dominicano huelga el día 7. Van para la calle, están cansados de los abusos del gobierno.
3: ¿Pero ese contra
2: el nuevo código?
3: ¿Van contra el código?
2: No, y el DICRIM buscando médicos presos, sí, los hospitales.
3: Que, no, a partir de ahora, no. Si ese código se aprueba, sí, porque Antoliano, hay que darle una pela a Antoliano.
2: Y a Luis, a ese grupo,
3: ay, me saque a Luis entero.
2: Entonces, oiga, no me saque a Luis nunca.
3: Oiga lo que le voy a decir. Los médicos a partir de ahora, si eso se lo aprueban, eso va a entrar en vigencia a partir del día 3 de agosto. Los médicos deberán elegir sus pacientes, porque hay pacientes.
2: Si está muy grave, a la familia le va a decir, sáquelo.
3: Lléveselo.
2: Sáquelo.
3: Yo no soy
2: primero
3: responsable.
2: Primero auxilio, pero sáquemelo de ahí.
3: Yo no soy responsable de eso.
2: Con ese código.
3: Va a haber problema con ese código.
2: Suelte ese video, señor director.
4: Dele. Suéltelo. La salud del pueblo. Y que sepa el pueblo que esta es una simple denuncia querella se convirtió en un apresamiento que lo formó a buscar a la clínica con el DICRIM, ni siquiera lo citaron, violando los derechos fundamentales de la Constitución de la República. Por eso este martes

0: el DICRIM va a entrar a una emergencia, a un consultorio, a buscar preso a alguien. ¿Eh? ¿Y ese abuso?
1: Pero lo que,
0: Hablábamos del artículo 63 de la ley 176-07.
1: Te tengo datos.
0: Del Distrito Nacional y sus municipios, dice. Eso con relación al ratero.
1: Al alcalde.
0: De Santiago Oeste.
2: Sí, Francisco Peña.
0: Francisco Peña.
1: Santo Domingo Este.
0: Ese vergante. En caso de ausencia, enfermedad o impedimento que imposibilite al síndico para el ejercicio de sus atribuciones por más de 15 días, desempeñará sus funciones el vicesíndico, quien se limitará a la gestión de los asuntos ordinarios.
1: Yo se lo dije.
0: No pudiendo realizar o revocar nombramientos ni delegaciones, así como realizar contratos que no resulten estrictamente necesarios para el normal funcionamiento de la administración y los servicios municipales. Las ausencias del síndico fuera del país por más de 72 horas deberán ser autorizadas por el Consejo.
1: El Consejo de Regidores, pero oiga, claro, oiga esto.
0: El Consejo lo puede autorizar, oiga, a que esto, se vaya, Mello.
1: Oiga esto, la vicealcaldesa asumirá las funciones,
0: sí,
1: del alcalde mientras dure la ausencia, conforme a las reglas de sustitución aplicable. El Consejo de Regidores podría conocer, estoy hablando de la consecuencia que se puede traer, podría conocer la situación de adoptar las medidas que le corresponda dentro de sus atribuciones. Si la ausencia implica abandono de funciones, que eso es así, o incumplimiento grave de los deberes del cargo, podría iniciarse un procedimiento administrativo judiciales, según lo que establece la ley y las autoridades competentes. O sea que lo podrían destituir prácticamente.
0: Él se va 2 años, Francisco se quiere ir 2 años, está, sí, cansado.
1: Se va a joder, que se vaya.
0: ¡Habla!
3: Sí, buenas tardes, David.
0: Buenas.
3: A su orden.
0: Hermano, ¿cómo estás?
3: Bien, gracias a Dios. ¿Y usted?
0: Ambiori Cepeda, secretario, señor, general de la Ruta L.
3: A su orden.
0: Explícanos, porque yo tenía la información que me dieron, me dio una fuente, de que a ustedes lo iban a desalojar con el proyecto de remozamiento de Nueva York Chiquito.
3: Sí.
0: Y que hay que resarcirlo a ustedes. Ustedes tienen, bueno, propiedad nosotros, sobre ese terreno.
3: Tenemos, claro que sí, tenemos título de la propiedad.
0: Ahí
3: se supone que el Estado es garantista de los derechos reales.
0: ¿Y entonces por qué el ayuntamiento quiere hacer eso?
1: Hermano,
0: se acercaron a ustedes, bueno, ya.
1: Hermano, escúcheme.
3: Sí.
1: José García de este lado. Le voy a hacer una pregunta, pero ¿y cómo puede tener título un área verde?
0: Eso es área verde ahí.
3: No, es que no es área verde.
1: Ah, bueno.
0: ¿Y por qué el ayuntamiento de manera unilateral lo quiere sacar?
3: Se ha pensado todo el tiempo las autoridades que es área verde.
1: Ah, bueno.
3: Le envié la información ahí de la parcela, de los dueños de la parcela completa, que esto es terreno registrado.
1: ¿Se ha acercado la alcaldía a hablar con ustedes o el gobierno acerca de ese terreno?
3: Bueno, no se ha acercado. Le mandamos una intimación el día 30, antes del primer picazo que,
1: sí,
3: supuestamente la alcaldía iba a dar. Y ellos no nos contestaron para atrás que no están lesionando ningún derecho y que solamente era un anuncio, que ellos no están trabajando, que no iban a remover tierra ni nada de eso.
0: Ay, ¿cómo van a remozar eso sin remover tierra?
1: El área donde ustedes están no entra dentro del proyecto de remozamiento del Nueva York Chiquito.
0: ¿Está ahí?
3: Sí,
0: está ahí.
3: Es la misma área. Pero como ustedes son conocedores de la ley, antes del Estado declarar
1: utilidad pública,
0: tienen que negociar con el propietario, sí, resarcirlos. Y resarcirlos.
3: ¿Qué ha faltado aquí?
1: Pero ustedes, Mario, no han hecho un acercamiento,
0: Ambiorix,
1: no han hecho ningún tipo de acercamiento con las autoridades ni nada todavía.
3: Bueno, le mandamos la intimación, le mandamos un acto de intimación, advertencia, puesta en mora y puesta en conocimiento. También se lo mandamos al consultor jurídico del Poder Ejecutivo allá al Palacio.
0: Como debe ser, están trabajando conforme la ley.
1: Bueno,
3: claro.
1: ¿Desde cuándo está ese título en manos de ustedes, hermano?
3: Bueno, la inmobiliaria tiene derecho desde 1948. Yo le envié una foto ahí de la...
0: Sí, tengo el título, por ahí.
1: 48.
3: Sí, desde 1948.
0: ¿Y ustedes? ¿Desde cuándo compraron?
1: Sí, están en operación.
3: Bueno, nosotros tenemos unos 2 años que compramos y deslindamos.
1: O sea que también le dieron derecho a deslindar, o sea que ahí no hay ningún problema en ese título.
0: Porque hay título.
3: Claro que no.
0: Hay título.

0: saneado y todo. Si tú lo has saneado y todo el que le envió.
1: Donde hay deslinde, porque no hay
2: problema. No hay ningún problema, usted tiene toda la razón.
0: Entonces se considera de parte de usted eso como un atropello de la autoridad del ayuntamiento y el gobierno.
2: Pero claro que sí,
1: porque cuando usted tiene su título de su casa, de su propiedad, si el Estado va a hacer una vía por ahí, por ejemplo, y la casa suya se va, debe hablar con usted.
2: Eso es un derecho adquirido. Un derecho adquirido.
0: Derecho de propiedad garantizado.
2: Claro.
1: Sí, que el Estado es garante de eso.
2: Ay, santo Dios.
0: Ambioris, gracias por llamarnos, aclarada la situación, hermano, para eso estamos.
1: A su orden siempre. También le voy a mandar una copia del plano de la parcela.
0: Muchas gracias. Lo tendremos en cuenta para un comentario futuro.
2: Ulises Rodríguez no pega una en Santiago.
0: Feliz tarde, gracias, Ambiorix. Este es el programa.
2: No pegan una medio en Santiago con esta vaina. ¿Y cómo diablo tú vas a iniciar un proyecto donde hay terrenos ahí que tienen su título, que están deslindados? Cuando un terreno se deslinda, no tiene prueba por ninguna parte. Y una mierda, tío.
0: El Tribunal de Tierra entregó un medio, ¿verdad? Mire su título ahí, deslindado, saneado y todo. Entonces yo voy a construir un callejón y se va.
2: Primero que el Estado debe hacer cuando va a iniciar un proyecto de esa naturaleza, lo va a anunciar, es haber escaneado el entorno y verificar a través del Tribunal de Tierra que ahí no hay ningún problema con esa persona que están ahí. Porque si hay problema, entonces usted tiene que comenzar a hacer reuniones, acercamientos, vistas públicas y decirle, mire fulano, nosotros, lo que están aquí en el entorno, ustedes tienen título de esto, nosotros lo sabemos, pero nosotros necesitamos este terreno para
0: embellecer. El titulador del Estado, José, tiene
2: exactamente
0: que ir y averiguar. Ellos lo saben.
2: El encargado de planeamiento urbano del ayuntamiento tenía que empoderarse, al igual que el jurídico del ayuntamiento, y hacer reuniones con esa gente ahí de Nueva York chiquito.
0: Es un proyecto del ayuntamiento, no es del gobierno, es del ayuntamiento.
2: Ulises que salió hablando y hablaba del embellecimiento y que era aquello que estaba en eso.
0: Pero yo vi a Luis que anunció eso hace un par de semanas que
2: estuvo por Santiago. Pues ya uno no sabe cuando Ulises es de él o cuando es del gobierno, porque las obras del gobierno las coge como que de él.
0: ¡Habla!
3: ¡Hola!
0: Es cierto.
3: Buenas tardes, ya culminando. Estoy oyendo las que pasan aquí en este país. Entonces, con relación a eso, había un doctor que siempre lo llamaba a usted de La Vega. No llama porque aquí
0: cariño. El doctor de La Vega lamentablemente partió a los brazos del Señor. Ay, porque ya
2: deja no se que calla. Ya termine, porque yo no te voy a...
0: El doctor de la Vega lamentablemente murió.
2: Creo que tiene un año y pico, ¿verdad?
0: Dos años
2: que es el doctor de La Vega.
0: Lamentablemente murió luego de una intervención quirúrgica en la columna.
2: Y también luego de una estafa que le hicieron con una pensión que ese señor tenía.
0: Le robaron, entró en depresión y de todo. Su familia ha sufrido mucho eso.
2: Un país que no te garantiza nada. Eso es lo que tenemos.
0: Dice Eddie Alcántara que el anuncio de retirar los verifones de parte de Anadegas lo que busca es llamar la atención. Pero tú no estás para eso, Eddie Alcántara. Tú no estás para defender a los ricos. Esa es una situación, hermano, privada. Privada entre los bancos y una asociación.
2: Y una asociación que tiene
0: usted derecho. No tiene que ver con eso.
2: Ellos no se entienden.
0: Usted no tiene que ver con eso, que ellos se pongan de acuerdo. Que no pueda tener tarjeta, que no la tenga. Que vaya con el efectivo y compre efectivo y ya. Y salimos de eso.
2: A lo que ellos se ponen de acuerdo con el margen de ganancia. Si tú estás ganando 7, estás ganando 8, estás ganando 3, problema tuyo.
0: Dice Anadegas. Que cada año, los bancos se llevan 5,000 millones por esa intermediación.
2: Sin arriesgar un peso.
0: 5,000 millones de pesos por esa intermediación.
2: Sin arriesgar un peso.
0: 7 pesos por cada galón que usted echa, se lleva a los bancos. Si usted paga con tarjeta de débito o crédito.
2: Reitero.
0: Sin invertir un peso.
2: Sin arriesgar un solo centavo.
0: Le dijeron de Anadega, los voceros. Le vamos a dar el negocio a ustedes, denos los 7 pesos a nosotros.
2: Y cojan ustedes la bomba y manejen.
0: Y cojan la bomba y manéjenla ustedes. El negocio de ustedes. Ay, coño.
2: Será idea. Pero que
0: 5,000 millones del negocito.
2: Los dueños de bombas de gasolina, los que tienen un margen de ganancia son de 25 pesos.
0: Pero son buenos.
2: Pero de los 25, espérate.
0: Si se gana solo 7 el grupo de bancos.
2: Sí, pero espérate. Pero tú tienes que
0: pagar. Hablamos de 5,000 millones.
2: Pero tú tienes que pagar TCS. Tienes que pagar empleo manía. Tienes que pagar
0: seguros.
2: Todo.
0: Y Tevis.
2: Todo. Energía eléctrica.
0: Impuestos sobre las rentas. Residuos sólidos.
2: Entonces,
0: ahora.
2: Qué que venga un socio se lleve 7 pesos.
0: Sin poner nada.
2: De 25 que tú te ganas, sin poner ni un maldito chelly. Déjese de esa vaina.
0: Porque el que tiene que echar gasolina, la va a echar con efectivo, con tarjeta.
2: Es que lo necesita.
0: Como quiera, lo va a tener que echar.
2: Tiene que buscar la forma de echarlo.
0: El combustible usted lo va a tener que echar como quiera.
2: Que es una comodidad, lo sabemos, pero con ese margen de ganancia que tienen los bancos, ni el diablo.
0: O cualquiera quisiera.
2: Dios, pero
0: una búsqueda así.
2: Yo quisiera encontrar tres empresas que quieran hacer ese tipo de negocio.
0: Yo le pongo los verifones.
2: Exacto.
0: Sean felices, gracias por la sintonía.
2: ¡Llévatelo!
0: ¡Bye, bye!
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4: Hombres y mujeres del mundo, hoy voy a tocar un tema que parecería ser que corresponde a determinados profesionales de nuestro país y del mundo. Sucede que yo soy abogado. Ya voy a cumplir 57 años de ejercicio. Muy pronto, ya en días, cumpliré 80 años de edad. Y amo mi profesión. Le he dado todo lo que Dios me ha permitido para ser un abogado. Por eso quiero hablar sobre los abogados y empezar diciendo lo que muchos piensan de nosotros. Consideran que los abogados somos ladrones, somos usurpadores de la fortuna de nuestros clientes, somos traficantes del soborno e intermediarios en la repartición de dádivas. Dicen que somos vendedores de huelgas y de los intereses de nuestros propios clientes. Hay quien considera que somos incapaces, incultos y simples parlanchines. Por eso, sin la existencia de las leyes, no podríamos siquiera ganarnos el sustento. Así hablan de nosotros, nuestros detractores y calumniadores. Pero quienes así piensan olvidan que el abogado no se forma con el simple título de licenciado o doctor en derecho. El verdadero abogado, quiero que sepan, se forja mediante disposiciones morales, intelectuales y psicológicas adquiridas a costa de sacrificios, desvelos y experiencias que dejan huellas profundas en la existencia humana. Es abogado aquel hombre que se entrega por entero a demostrar la inocencia de un semejante expuesto a ser víctima de un error judicial. Quien acepta el pleito con el noble espíritu de la defensa, pero también con espíritu de sacrificio. Quien convierte las horas de la noche en compañeras inseparables de estudio e investigación para encontrar solución a los problemas sometidos a su consideración y brindar la orientación que otros esperan con angustia, devolviéndoles la tranquilidad y la confianza. Por tanto, es abogado quien lleva la paz a hogares en crisis mediante consejos prudentes y mesurados, quien interviene en los negocios y transacciones comerciales, haciendo posible el crecimiento de las empresas de sus clientes, quien en pensamiento y sensibilidad se convierte en proletario para enfrentar el poder económico y político, se convierte por tanto en proletario para enfrentar ese poder cuando le corresponde defender a los trabajadores, quien en innumerables ocasiones desempeña un papel decisivo en la conquista de derechos para los oprimidos y para las grandes mayorías nacionales. Podríamos citar, entre muchos ejemplos, el caso de Abraham Lincoln. Su cruzada contra la esclavitud lo hizo inmortal. Fue abogado y supo enlazar con admirable lógica los principios de la filosofía política con las complejas realidades de su tiempo. Con serena energía condujo a su nación como presidente en medio de la guerra civil y demostró que la fuerza más duradera de un gobernante reside en la fortaleza moral de sus convicciones. Lincoln afirmó que quienes niegan la libertad a otros no la merecen para sí mismos. En esa sentencia se encuentra condensada una de las misiones más elevadas del abogado: impedir que el poder se convierta en privilegio y que la justicia sea monopolio de unos pocos. Defender la libertad de los demás es, en esencia, defender la dignidad de toda la sociedad. También debemos recordar a Jefferson, redactor de la Declaración de Independencia de los Estados Unidos, uno de los grandes constructores de las instituciones democráticas modernas. En la historia política de Inglaterra, los abogados ocupan un lugar de primer orden. Apenas es necesario recordar la figura del gran canciller Tomás Moro, cuya integridad moral continúa siendo ejemplo para las generaciones presentes. Quiero que sepan que la historia política de Francia enseña cuán grande y benéfica ha sido la acción de los abogados. La reconstrucción política de aquel gran pueblo, en casi todos los periodos de su existencia, aparece ligada al nombre de eminentes hombres de leyes. Desde la Revolución Francesa, Vergniaud y Barnave, hasta Tronchet y Merlin, los abogados estuvieron presentes en los momentos decisivos de la transformación de esa gran nación del mundo. El propio Robespierre, otro gran francés, cuya serenidad, entereza y autoridad, se afirma, contribuyeron a preservar la República en medio del caos de 1793. Provenía de las filas del derecho. Los abogados dieron pruebas de valor defendiendo a los perseguidos, mientras otros, que antes habían disfrutado de favores y privilegios, optaban por esconderse durante los días más trágicos de la Revolución Francesa. También la grandeza institucional y moral de la República Romana fue, en buena medida en aquel tiempo del Imperio Romano, obra de los jurisconsultos, de los sabios del derecho. Ellos contribuyeron a construir un orden jurídico que trascendió su tiempo y cuya influencia aún perdura en numerosos sistemas legales del mundo. Ese mismo fenómeno puede observarse en la mayoría de los países de América Latina y del Caribe, donde el abogado ha sabido enfrentarse a las dictaduras más sangrientas y crueles, convirtiéndose muchas veces en promotor de leyes, reformas y conquista destinada a proteger los derechos de los desposeídos, de los trabajadores del campo y de la ciudad. Es decir, el abogado ha desempeñado un papel estelar en la vida de los hombres y de los pueblos. Por su conducta, su decisión, su carácter y su conciencia para encarar los problemas que se presentan en su camino. Como recordaba aquel gran maestro Bunge en su brillante discurso académico sobre la crisis de los estudios jurídicos, pronunciado en 1913, la danza de la muerte increpa al abogado para que abandone el dígito y se incorpore a su desfile. Sin embargo, mientras va convocando a todas las profesiones y estados sociales, desde el Papa y el Emperador hasta el más humilde de los mortales, siempre entre insultos y vilipendios, encuentra al hombre de leyes entregado al estudio. No obstante las faltas y defectos que se le atribuyen, el abogado aparece sumido en la tarea regeneradora del conocimiento. Ello concuerda con el honroso nombre de letrado que aún conserva por antonomasia. Y cuando recibe la feroz conminación de abandonar su labor, no se lamenta por perder honores, riquezas o placeres como otros hombres, sino porque se le interrumpe el trabajo que da sentido a su propia existencia. Tal vez por ello escribió Víctor Hugo, aquel gran letrado y escritor de la Francia, dice: nada es más poderoso que una idea a la que ha llegado su tiempo. La historia demuestra que muchas de esas ideas llegaron a la sociedad de la mano de abogados que no se limitaron a interpretar las leyes, sino que contribuyeron a transformar la realidad para hacerla más justa y más humana, termina la cita. Por eso podía decir: los abogados deben levantar la bandera y sentirse orgulloso de una profesión digna. Debemos sentirnos orgullosos de ser hombres honestos, de ser abogados por vocación y de haber convertido nuestro oficio no en la misma afición que nos animó al comenzar, sino en una vocación multiplicada y depurada, en un entusiasmo ardiente y en una fe invulnerable. Aquí cabe recordar uno de los más hermosos pensamientos de Émile Faguet sobre el amor a la profesión. Él decía que, cito: para servir una profesión hay que haberla adoptado por vocación, con una sensibilidad que retenga al hombre en ella libre de toda tentación y que le permita consagrarse con cuerpo y alma a su ejercicio, termina la cita. A quienes así proceden, los comparaba con los esposos enamorados de su propia compañera, firme y constante en su felicidad. El fracaso de muchos abogados encuentra su origen precisamente en la ausencia de esa vocación prístina. Por el contrario, quienes abrazan el derecho como una verdadera profesión y misión experimentan una satisfacción pura y legítima. Se diría que cada día se encuentran más enamorados de su profesión, porque descubren en ella una fuente permanente de servicio, crecimiento espiritual y realización humana. No sin razón afirmaba Eduardo Couture, un gran estudioso del derecho, que, cito, tu deber es luchar por el derecho, pero el día que encuentres en conflicto el derecho con la justicia, tú estás llamado a luchar por la justicia. Termina la cita. En esa máxima se reúne la esencia de la verdadera vocación jurídica. Comprender que las leyes son instrumentos al servicio del ser humano y no fines en sí mismas. Por eso debemos cerrar filas para que se alejen de nuestra profesión aquellas rábulas carentes de conciencia de justicia, sin preparación orgánica y sin verdadera formación moral. Aquellos que convierten su título en un simple modus vivendi, en una patente de corso o en un mecanismo para escalar posiciones políticas y disfrutar de privilegios en el foro. Debemos adoptar como norma la dignidad y el respeto hacia todos aquellos colegas que transitan por el sendero de la ética profesional. Debemos desterrar las luchas de desprestigio, las rivalidades mezquinas y los afanes de exclusión que tanto daño hacen a la confraternidad y al prestigio de nuestra clase. Se dice muchas veces que sobran abogados. Yo por mi parte sostengo lo contrario. Faltan abogados, faltan juristas, faltan verdaderos defensores de los oprimidos y de los derechos de la colectividad, tal como estos se consagran en la Declaración Universal de los Derechos Humanos. Faltan abogados que comprendan que deben ser un elemento vital y dinámico de una sociedad como la nuestra, oprimida por la miseria, la desnutrición, la falta de viviendas dignas y la insuficiencia de asistencia médica y educacional. Faltan abogados que enseñen al pueblo que la política es, al mismo tiempo, una ciencia y un arte, que como ciencia exige el estudio de la historia de los pueblos y de sus procesos de desarrollo económico, social y político, y que como arte demanda sensibilidad para interpretar las necesidades y aspiraciones de las grandes mayorías nacionales. Debe ser así porque el abogado tiene que ser un profesor, un maestro de pueblo, vivir hablándole, educando y concientizando a su pueblo en un lenguaje sencillo. Faltan abogados y juristas que comprendan de una vez por todas que nuestro país necesita un nuevo orden jurídico, un orden que sustituya instituciones obsoletas, heredadas de otros tiempos y de otras realidades reformadas en sus países de origen, mientras nosotros continuamos aplicándolas casi en la misma forma que fueron concebidas a comienzo del siglo XIX. Juan Bosch, sin ser abogado, sostenía que las sociedades no avanzan únicamente por la acumulación de riquezas, sino por la capacidad de sus hombres y mujeres para comprender los problemas colectivos y actuar en conciencia. Esa enseñanza debe servir de guía al abogado dominicano, llamado no solo a interpretar las leyes, sino también a comprender la realidad social sobre la cual ellos actúan. Necesitamos procedimientos civiles y criminales más ágiles, menos costosos y menos perturbadores para los intereses de los sectores más débiles de la sociedad. Necesitamos una justicia más cercana al ciudadano común y menos sometida a formalismos que terminan favoreciendo a todo aquel que es poderoso. Sobre este particular resulta oportuno recordar la enseñanza de Eugenio María de Hostos, un puertorriqueño que fue de América y en particular de los pueblos de las Antillas, un gran educador que dejó huellas imborrables en nuestra patria, quien sostenía que, cito, la ley debe ser expresión de la razón y garantía de la libertad, termina la cita. Cuando las instituciones dejan de responder a las necesidades de los pueblos, corresponde a los hombres de pensamiento y de acción impulsar las transformaciones necesarias para reconciliar el derecho con la realidad social, y ahí juega un gran papel el abogado como estudioso de la sociedad y de la historia de un pueblo. También es justo reconocer que requerimos una nueva concepción de la abogacía. Precisamos de un abogado que crea más en la justicia que en el simple formalismo jurídico, que se preocupe por la soberanía política y económica de la patria, que sea ejemplo de conducta y fuente de confianza para sus conciudadanos. José Martí, el padre de la patria de Cuba, el gran pensador y luchador por la independencia de los pueblos de nuestra América, decía, cito, la mejor manera de decir es hacer, termina la cita. Por eso entendemos que la defensa de los derechos humanos no debe quedarse en declaraciones formales ni en discursos ocasionales, debe traducirse en acción permanente, en compromiso cívico y en una labor constante de conciencia popular. Es deber nuestro contribuir a que el pueblo tome conciencia de la importancia de los derechos del hombre, porque solo los pueblos conscientes son capaces de defender sus libertades y construir un destino verdaderamente digno. No debemos olvidar que la Declaración Universal de los Derechos Humanos ha sido y continúa siendo uno de los instrumentos fundamentales en la historia de la humanidad. Es la Carta de Libertad del Oprimido y del Humillado, la proclamación solemne de que la dignidad humana no puede quedar abandonada a la voluntad de los poderosos, sino que debe estar protegida por el imperio del derecho, cuestión esta de trascendental importancia para todo abogado o jurista. No es casual que Benito Juárez, ese gran patriota de América y del mundo, dijo, cito, entre los individuos como entre las naciones, el respeto al derecho ajeno es la paz, termina la cita. Esta expresión no constituye una simple fórmula moral, representa uno de los pilares esenciales de toda convivencia civilizada. Allí donde el derecho es respetado, por tanto, florece la paz. Allí donde se vulnera impunemente, germinan la arbitrariedad y el conflicto. Como enseñaba Eugenio María de Hosto, la ley solo adquiere legitimidad cuando sirve a la libertad y al mejoramiento de la condición humana. Por ello, corresponde a los hombres de leyes impedir que el derecho sea convertido en instrumento de privilegio o de opresión, cuando su verdadera misión es servir de garantía a la dignidad y a la libertad de los pueblos. Nosotros, los abogados, estamos llamados a jugar un papel protagónico, no solo por la libertad y la independencia y soberanía de nuestro pueblo, porque estos elementos y privilegios solo se consiguen, se labran y se mantienen en la medida en que nosotros, como portavoces de las letras y de las palabras, podamos llegar a nuestro pueblo, transmitirle la toma de conciencia, el amor por la libertad, el amor por el pueblo y el amor por la patria. Nada más de simbolismo que cuando los abogados nos prestamos a servirle a un pueblo, no solo a través de un tribunal, no solo a través de la lectura de un código, sino transmitiéndole con palabras, con concepto y con una dinámica de amor a un pueblo que él también tiene que ser un instrumento, un símbolo, un dispositivo de seguridad, tomando conciencia para poner las cuerdas vocales en movimiento y transmitir sus inconformidades, transmitir la reclamación de sus derechos, sea un trabajador en la empresa, sea un jornalero, sea ya en el campo, sea un empresario, sea una persona que no labra la tierra, pero mueve los dedos para hacer con la pluma las letras y las teclas brillen, el firmamento con las ideas. Ese abogado tiene que ser parte del pueblo, amar el pueblo, abrazarse con el pueblo y permanentemente tomar espacio, sea cual que sea, en la tribuna pública, en los barrios y en los campos, dando conferencia, a través de la radio y la televisión, a través del internet, dejando mensaje, alimentando la fe. Y que los hombres y mujeres de nuestro pueblo puedan liberarse del analfabetismo y de la ignorancia y convertirse en ente de grandeza y de dignidad. Amor a todo aquel abogado que ama y ejerce con amor su profesión. Hasta la próxima, si Dios quiere, hombres y mujeres del mundo.
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0: ¿Qué tal? ¿Qué tal? Yo tengo una felicidad. Ustedes no se imaginan por qué. Bueno, ustedes van a saber el por qué. Porque es que cuando esta personita entra aquí a cabina, es mi hermana, es mi amiga, es alguien a que estimo muchísimo. Y cuando ella viene aquí, esto resplandece.
1: Gloria a Jehová.
0: Sí, esto aquí resplandece, la cabina cambia. Aparte de ustedes, porque ustedes escuchándonos a nosotros, eso es parte. Estamos riéndonos, compartiendo desde ya. Mi querida hermana Rainelda Núñez, psicóloga y terapeuta familiar, digo un
1: buenos días a toda esa gente bella que se levantó este sábado a echarle ganas a esta vida bonita que tenemos hoy. Señores, qué bueno, este es el día que hizo el Señor y nos vamos a alegrar en Él, vamos a disfrutar que las cuerdas nos cayeron en lugares deleitosos. Dios te bendiga en esta mañana. Qué feliz de estar aquí, hermana Alex. Buenos días a ustedes también.
0: Ay, qué bueno es estar. Eso sí es verdad. Bendiciones a cada uno de ustedes. Alex está en los controles, aquí acompañándonos como siempre. Un abrazo a Federico de la Cruz, que también no está con nosotros porque está haciendo diligencias. Muy bien, claro que sí, espero que le vaya bien en este día y que pueda resolver esas diligencias importantes. La verdad es que es agradable. Ayer en la tarde, cuando estuve en el programa de José Gutiérrez, pues informaba el tema que nosotros vamos a desarrollar en esta hora junto con ustedes, y es acerca de palabras que sanan. Siempre es bueno hablar de este tema, lo hemos desarrollado varias veces. No nos cansamos porque entiendo que hace falta esas palabras que sanan. Escuché en esta semana un podcast que decía, señores, estamos acostumbrados que nuestra introducción a un tema siempre es algo negativo. Siempre son palabras pesimistas. Yo no puedo, ay no, me levanté con el pie izquierdo, me va a salir mal este día. Si se les rompe un pantalón, una blusa, lo que sea. No, ya, este día va a ser fatal. Y cuando vemos a una amiga, hola Rainela, ¿cómo está? Ay, ¿qué te puedo contar? Señores, miren, eso es algo que drena a aquel que es un acompañante tuyo, un amigo tuyo, y te drena a ti mismo sobre todas las cosas. Cambiar las palabras por palabras buenas, palabras que sanan, es importante. Pero más importante es poder transmitir eso a aquellos que sí necesitan escucharlo. ¿Hay alguien que está negativo? Yo te voy a dar algo que se pueda cambiar. No, hoy va a ser positivo. Hoy Dios tiene un propósito para ti. Claro que sí, porque eso es medicina para nosotros, eso es medicina para el alma. Si nosotros no cambiamos nuestra forma de hacer las cosas, de pensar, a través de la palabra de Dios, a través de una buena canción, que te transmiten palabras también que te puedan conectar, no vamos a cambiar ni nuestro lenguaje, no vamos a cambiar tampoco nuestros pensamientos. Tenemos que alimentarnos de cosas buenas. Y créanme que nos vamos a fortalecer nuestras familias, vamos a fortalecer las amistades, vamos a fortalecer nuestra comunidad, que eso lo aprendí por Rainelda, acerca de la comunidad. Las personas que tenemos a nuestro alrededor es una comunidad. Nuestros compañeros de trabajo que nos vemos todos los días es una comunidad. Los oyentes que son parte de Échale Ganas es una comunidad. Eso es. Y por eso es que nosotros tratamos de cuidarlos. Pero antes de eso nos cuidamos nosotras. Porque para comunicarles a ustedes esto, primero tenemos que tratarnos nosotras. Así es. Trabajarnos. Y ya después vienen esos resultados. Hoy recibimos palabras que salen.

0: al hablar, con sus acciones, simplemente por no pensar. Ojo con esto. Ojo con esto, señores. Hay que pensar. Ustedes no saben cuándo esa persona te puede extender la mano, cuando tú vayas a necesitar de ello. Y más si somos vecinos. Hay muchos vecinos que no le hacen bien al otro. Música alta, te tiran basura, le molestan los ladridos de animales, de todas las cosas, idas y por haber. Les puedo decir porque yo pasé por eso. De un vecino que no dejaba en paz con una música alta. Y no sentir empatía por la otra persona. Pero entiendo de que a veces uno dice, wow, señor, permitiste que él ganara la guerra. No es así. Todo llega a su tiempo.
1: Amén.
0: Todo llega a su tiempo. Y no por obra humana, sino por obra divina.
1: Amén, aleluya.
0: Hay una parte en la palabra, una historia, que es la de Jonás. Jonás era el que estaba en el pez, en la ballena, ¿verdad? Cuando el Señor le pidió, ve, habla al pueblo de Nínive, que está en corrupción. Salió de la ballena, fue al pueblo, habló. Tan pronto habló, la tierra se puso ¿a qué? En silicio, pidiendo perdón. Y hubo un cambio. Por ese cambio fueron perdonados, por ese
1: amén.
0: Cambio.
1: Amén.
0: Ahora bien, señores, hubo alguien que reclamó y dijo, por ese silicio perdonaste y ese faraón mató a mi hermano. Había un dolor ahí. Pero hay que entender que no es nuestro tiempo, sino el tiempo de Dios.
1: Amén.
0: Porque al tiempo volvió a caer.
1: Así es. Y al final es la voluntad de Dios.
0: Al final es la voluntad de Dios.
1: Amén.
0: Es así. Así que es cierto, convivimos con muchos malentendidos, convivimos con rumores, con críticas, conflictos vecinales, comentarios hirientes, situaciones que afectan esa tranquilidad emocional de muchas personas. Eso lo sabemos, pero hoy estamos aquí para conectarte y darte a entender, aconsejarte de que podemos cambiar a través de palabras que sanan y con la ayuda de Dios. Ray, ¿qué tú puedes decir de este tema piqui piqui?
1: Bueno,
0: porque se siente piqui piqui.
1: Bueno, buenos días primero a la comunidad que nos acompaña por ahí en Monumental 100.3, en Facebook y aquí en Instagram. Aquí tengo a varias personas. Los voy a saludar primero y luego voy a dar mi opinión.
0: Claro que sí.
1: Hola, Judy Fernández 219, creo que es que dice por ahí. Helen Évora y Joana, buenos días y bendiciones. Yo la verdad tendría muchísimas anécdotas que contar, pero voy a aprovechar para continuar en la misma dirección donde tú ibas. Y sí, hablar de por qué es importante tener cuidado de nuestra gestión, de nuestra forma y aplicar las palabras que sanan. Miren, la Biblia dice que el bien, la vida y la muerte están en el poder de nuestra boca. Y muchas veces, Yonaris, con nuestras palabras levantamos muros,
0: claro,
1: de división, o podemos levantar muros de protección. Pero muchas veces no somos conscientes de que nuestras actitudes, nuestros comportamientos, nuestras reacciones,
0: sí,
1: que son expresadas a través de palabras, pueden marcar de manera determinante una vida, incluso alterar el propósito de esa persona. Y esto parece pequeño, pero es algo muy serio,
0: sí,
1: porque a la luz del bienestar emocional tenemos que recordar que nuestro cerebro tiene la capacidad de registrar las palabras negativas y guardarlas como memorias emocionales que se recuerdan por años. Cualquiera viene a ti, te da una galleta, te deja un morado y a la semana ya se quitó.
0: Sí.
1: Pero una persona te dijo que tú eres incompetente, que tú eres incapaz, que tú no das para nada, que tú qué sé yo qué. Y 100 años después tú estás en terapia porque tú tienes un trauma.

0: Claro, porque eso no se resolvió.
1: Eso no se solucionó. Entonces, exacto, las palabras pueden construir una vida o pueden deshacerla. Y esto es vital porque lo hemos hablado a la luz de la crianza afectiva, la crianza efectiva. Hemos dicho, cuando un padre le habla mal a un hijo, lo marca. Cuando un hermano y una mala comunicación en el hogar, puede marcarte. Pero hoy tenemos que hablar de cómo nos marcan las palabras al vivir en comunidad. Porque vivimos en una comunidad, en barrios, en residenciales, y muchas veces nuestras palabras, que quizás ni siquiera son con intención, son producto de una emoción momentánea. Y es entendible que bajo una emoción tú puedes decir muchas cosas. Y lo importante a veces ni siquiera es el momento, es qué haces después de haber cometido esos errores.
0: Claro.
1: Porque nosotros tenemos que entender que todos los días vamos a usar la palabra, pero la palabra es para la emoción lo que es el gatillo a una pistola. Tú puedes tener una pistola cargada en la mano. Si tú no jalas el gatillo, nadie muere. Pero ¿qué pasa? Así mismo es la vida emocional. Tú estás cargada de emociones positivas y negativas. Si nadie detona el gatillo con una palabra hiriente, tal vez no sale herida.
0: Exacto, ¿tú? Eso es correcto. Sí, sí, sí.
1: Entonces,
0: está ese detonante.
1: En nuestra pistola emocional, sí, tenemos que ser muy cuidadosos. Porque podemos proferir cada serie de cosas de nuestra boca y pensar que no nos vamos a responsabilizar de eso. No, en el momento tú no vas a ser responsable, pero tarde o temprano las consecuencias van a llegar. Entonces hay que ser muy responsables, respetuosos y medidos, porque tú tienes un gatillo en tu boca que puede detonar una serie de cosas de las que tú quizás no quieres ser víctima en el futuro. Porque, Yonari, es fácil gritar, es fácil ofender, lo que no es fácil es recoger una palabra. Las palabras son como una almohada de plumas. Y quiero contar esta anécdota de un sabio. Un joven fue donde un sabio y le dijo que había ofendido a alguien y que le había gritado toda clase de improperios porque el otro lo molestó. Pero que luego se dio cuenta que se había equivocado, que cómo lo resolvía. Y el sabio le dijo: toma una almohada de plumas, dale muchos golpes con un palo hasta que todas las plumas salgan. Y él hizo exactamente lo que le dijo el sabio y esparció las plumas por todas partes donde había brisa. Y las plumas llegaron lejísimo, se volaron, se fueron lejos. Y luego el sabio le dijo: ahora trata de recogerlas. Imposible, no se puede. Dice: así es cuando haces daño con la palabra. Tú sabes cómo las regaste, pero tú no sabes cómo vas a recogerlas. Y muchas veces nosotros nos llevamos de la emoción, de que yo tengo el derecho, de que yo entiendo que es mi derecho, pero tu derecho comienza donde el de vecino termina.
0: Es correcto.
1: Entonces tú tienes que entender que si tu derecho comienza donde el del otro termina, la línea es muy finita. Tienes que ser cuidadoso, tienes que ser delicado, porque el vecino es tu familiar más cercano.
0: Algunos.
1: Sí, algunos.
0: Así que vamos, le invitamos a realizar este viaje muy especial con nosotras aquí en cabina, hacia uno de los recursos más poderosos que poseemos, como dice Reinelda, que es nuestra palabra. Vamos a la pausa y regresamos.
1: Así es.
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0: gracias por estar en sintonía. Estamos tratando un tema muy importante acerca de palabras que sanan. Si usted sintonizó ahora mismo Monumental 100.3, bueno, pues le estoy refrescando lo que ya hemos hablado anteriormente en nuestra introducción al inicio del programa. Gracias por estar. Yo sé, búscate un cafecito, un chocolate, con pan. Siempre bueno el pan. Claro que sí.
1: Está Yonai.
0: Sí, sí, sí. Reinelda, vamos a desglosar este tema tan importante. ¿Cuántos de nosotros todavía recordamos una frase que alguien nos dijo hace 20 años, como tú decías? Eso me dejó en la pausa pensando bastante. Porque es que las palabras te pueden llevar a ese detonante. Cuando una persona explota y dice, ¡no! ¡Yo no soy así! Alguna palabra le afectó,
1: sí,
0: que no pudo solucionar antes. Eso es así. Tal vez fue con una maestra, ¿verdad, Ray?
1: Así es. No, cualquier persona cercana.
0: Claro.
1: Eso no tiene que ver quién la haya dicho. El tema es el impacto que ha generado la palabra. Saludamos a Tony Parache, que está por aquí, don Tony, y a Nena, que se me pasó hace un ratito. Miren, Yonaris, yo voy a intervenir para hablar de las huellas que dejan las palabras.
0: Claro.
1: Recordemos que cuando convivimos en una comunidad, Yonaris, nosotros no solamente compartimos espacios, calles, secciones, compartimos una misma vía pública.
0: Claro.
1: Compartimos linderos, compartimos una serie de cosas y la vida, porque estamos conviviendo y coexistiendo en armonía en el mismo lugar. La Biblia dice que donde están los hermanos juntos y en armonía, allí ahí Dios está. Envía bendición y vida eterna. Pero ¿qué pasa cuando no hay armonía? Cuando lo que hay es un estado de conflicto, de chisme, las palabras pueden unir personas, pueden generar lazos de familiaridad, pueden crear lealtades. Las palabras pueden aumentar nuestra cohesión como familia, como miembro de una comunidad, y generar fortalezas a la comunidad.
0: Y la puede alejar también.
1: Pero, exacto, también pueden generar divisiones, conflictos, resentimientos y mucho sufrimiento emocional, Yonaris.
0: Sí.
1: Porque como tú decías, hay una huella invisible que nosotros no podemos ver, pero que está presente cuando nosotros ofendemos con palabras. O sea, tú puedes tener conciencia, ¿sabes de qué?
0: Uh-huh.
1: Del nivel de tu ofensa. Tú sabes cuando tú dices una palabra incorrecta, claro que lo sabes. Lo que tú no puedes tener es conciencia de hasta qué punto tú vas a dañar. Porque lo que va a pasar de aquel lado, solo lo sabe quien la recibió.
0: Claro.
1: Entonces, aquí ya hemos dicho muchas veces, cuando una maestra, una madre, una autoridad, una pareja, un hermano, te grita un improperio, nuestro cerebro va a decidir si lo asume como una verdad, si lo asume como una agresión y si lo asume como un dolor. ¿Por qué? Porque si mi mamá me dice a mí que yo no sirvo para nada, ¿mi mamá quién es en mi vida? Una autoridad. Mi cerebro va a intentar creerlo porque esa es la persona que se supone que más me ama. Pero quiere decir que mi mamá tiene lo cierto. Es verdad que tú no sirves para nada. ¿Realmente existe gente que no sirve para nada? Eso es imposible. Hay algo que tú haces muy bien.
0: Pero cae porque es mamá.
1: Pero como es mamá, yo lo asumo en mi inconsciente como una ofensa y como una verdad. Entonces, ¿qué pasa? Cuando tú le gritas a un vecino, cuando tú le gritas a un empleado, cuando tú le gritas a cualquier persona, tú sabes lo que está gritando, pero tú no sabes qué impacto está generando en la vida de esa persona, porque el que está alrededor puede pensar lo que quiera. Esa persona lo va a interpretar de acuerdo a su realidad en ese momento. Imagínate tú ir a decirle a un deprimido que no sirve para nada. ¿Cómo lo va a interpretar?
0: Lo va a tomar.
1: Y entonces ya él se siente así,
0: como una
1: y tú
0: confirmación.
1: Vienes y se lo dices, lo toma como confirmación. Uh-huh. Tú estás destruyendo una vida. Tú no conoces las luchas del que está del otro lado. Porque es muy fácil juzgar, criticar, hacer cualquier tipo de declaración. Uh-huh. Cuando tú no conoces la vida del otro, el juicio sale fácil, pero el arreglo de ese juicio no. Eso toma años. Y hay gente que a veces nunca lo logra. Hay relaciones que se han destruido de por vida por una palabra fuera de lugar y fuera de contexto.
0: He escuchado mucho, Reinelda, de decir las personas, yo soy así, yo crecí así y yo le digo la verdad a quien sea en su cara. No me importa.
1: Sí.
0: Hay personas así, como que tienen, no sé qué, pero no tienen, no miden lo que van a decirle a la otra persona.
1: Es importante entender que cuando tú dices soy así, lo único que estás diciendo es no me voy a hacer responsable de lo que estoy haciendo. Y eso sí es duro.
0: Sí, es duro.
1: Porque ser así no es una excusa para hacer lo que tú quieras. Porque entonces si tú eres así, ¿por qué tú no vas y te metes con un policía? ¿Por qué tú no agarras más tigres del barrio y vas y te pones con él? Tú eres así, de verdad. No, tú lo que no quieres es asumir responsabilidad por tu incompetencia, por tu falta de respeto y por el nivel de mediocridad que has demostrado en tu conversación.
0: Claro.
1: Y eso se llama irresponsabilidad, falta de carácter. Que tú seas así no quiere decir que el mundo tiene que tolerarte ni apaciguarte todas las malas costumbres. Y eso debemos nosotros asumirlo. Como adultos somos responsables. Sí. O sea, nosotros, mira, Yonaris, y esto es bueno que lo digamos, porque el soy así o es que tiene problema, te sirve a veces, porque tú tienes que saber a quién le sirve ese argumento. O sea, tú vienes a discutir con que, ay, es que ella tiene problemas, sí, está bien, tiene problemas, pero tú se lo estás diciendo a un psicólogo que lo pueda determinar.
0: Claro.
1: ¿Tú te aseguras que tiene problemas? La ley, el que hizo la ley, también hizo la trampa. Entonces, es mejor vivir en la verdad, porque es lo que la Biblia manda y nos guarda. Ser íntegros, ser responsables, aceptar que nosotros nos equivocamos como humanos, que tenemos percepciones equivocadas, que tienen más que ver con quién soy yo que con quién eres tú. Porque muchas veces a ti te coge con un vecino, te coge con un empleado, pero a ti te cogió no porque el empleado es malo, no porque el vecino es malo, es porque tú tienes prejuicio. Trabaja tu prejuicio, busca ayuda. Porque el otro no es lo que tú crees. Esa es tu percepción de esa persona. Y esa es tu percepción porque tú tienes un tema que tienes que resolver. Una creencia limitante que está generando conflictos. Entonces, Yonaris, cuando estamos en comunidad hay que tener cuidado porque, óyeme, cuando tú generas una conducta en una comunidad, tú alteras el orden del bienestar común de toda la comunidad. Genera problemas a una determinada persona, pero te lo está generando a ti. Porque el problema no es a quien tú despostricas con tus palabras, de quien tú criticas, a quien tú juzgas. El tema es en quién te conviertes tú al hacer ese juicio. Porque tus palabras hablan más de ti que de quien tú te estás profiriendo. Entonces necesitas entender que en una comunidad nuestro comportamiento no solo afecta al otro, nos afecta a nosotros. ¿Y por qué este tema es importante, Yonaris? Mira, ahora mismo tenemos una ley, de esto podrías tú hablar quizá más que yo. Cuando tú denigras una persona, cuando tú haces un juicio injusto sobre una persona, hay una ley para eso. El daño moral tiene penalidad a nivel legal.
0: Sí.
1: Entonces eso quiere decir que como adultos responsables nosotros tenemos que ser cuidadosos de nuestra palabra. ¿Por qué? Porque es fácil tú decir fulano es esto, aquello o aquello, pero la ley está allí para juzgarlo. Con la misma facilidad que tú lo insultaste en público, tú vas a ir a un tribunal y te vas a enfrentar al juez, a decírselo al juez como se lo dijiste al vecino. Tenemos que ser cuidadosos porque hay ley.
0: Claro.
1: Hay ley. Y ahora, donde tú menos lo esperas, hay 5 cámaras. Y algunas hasta con sonidos.
0: Sí, sí, sí. Sí.
1: Hay que cuidarse.
0: La palabra tiene poder.
1: Sí, así es.
0: Sí, totalmente. No, vamos a escuchar las recomendaciones, pero antes, Ray, cuando regresemos, Rainelda. Uh-huh. ¿Qué palabras están sembrando nuestras conversaciones diarias? ¿Estamos sembrando paz o conflicto? ¿Esperanza o desesperanza? ¿Comprensión o juicio? Recuerden.
1: Con eso regresamos.
0: Con eso regresamos.
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0: Estamos echándole ganas. Señores, yo te voy a decir una cosa, Reinelda. Cada vez que vienes, es para mí es un aprendizaje. Yo estoy aprendiendo todavía, aunque he desarrollado también este tema juntas, palabras que sanan. Siempre hay una palabra nueva. Siempre hay algo que aprender.
1: Amén.
0: Para poder solucionar.
1: Así es.
0: Muchas veces nosotros pensamos que estamos haciendo las cosas bien, pero no somos perfectos. No lo somos. Y yo puedo decirle algo a Alex y no me doy cuenta que le estoy diciendo algo que puede ser un detonante para él y él quedarse con eso.
1: Mira, que hay una pregunta poderosísima. Ay. Que tiene que ver con eso.
0: Bien.
1: Y la está haciendo Arelis, mi querida senior. Miren, ella dice: querida Reinelda, ¿podrías explicarnos por qué ahora las personas están tan ñoñas, tan sensibles, que una palabra dicha no la dejan sanar? Es decir, permiten que una palabra las perturbe durante mucho tiempo. Santo, esta es una intervención maravillosa. Sí. Gracias, sí.
0: Gracias.
1: Arelis, miren.
0: Qué bueno.
1: Esto tiene mucho que ver con dónde nos quedamos.
0: Uh-huh.
1: ¿Qué estamos sembrando, verdad?
0: Sí.
1: Si sembramos paz, si sembramos conflicto, pero también tiene mucho que ver con la personalidad. Atención, Arelis, que tiene esa persona y la historia de vida. Las palabras no nos marcan igual porque no todas las personas tienen la misma herida emocional. Por ejemplo, cada vez que tú emites un juicio delante de la vida de un niño, tú estás estableciendo un orden en su vida. Puedes establecer un potencial o puedes declarar una herida emocional. Las palabras que tú vienes cargando desde niños han sembrado una herida en ti y esa herida puede ser tocada por una nueva palabra en la adultez. Por ejemplo, si yo viví una experiencia de rechazo en mi infancia, ya yo entiendo qué pasó porque yo tengo 50 años. Ya a esta edad, yo no estoy pensando que mi mamá me dijo un día, échate para allá, quítate de ahí, que tú molestas mucho. Yo no estoy pensando eso, pero eso quedó en mí marcado. Eso generó un patrón en mi vida, en mi pensamiento, de que yo fui rechazada, de que la gente, yo no le soy tan agradable. Entonces, de pronto, yo me encuentro con Yonari, tenemos una discusión y me trata de la misma manera. Se activó aquel trauma. Hay una memoria emocional que activa una herida de rechazo. Y por eso te decía, Yonaris, el tema es que cuando tú detonas el gatillo de una palabra, tú no sabes con qué emoción te encuentras del otro lado. Porque tú no sabes si la herida es de rechazo, si la herida es de humillación, si hay una herida de traición, si hay una herida, por ejemplo, de abandono. Para una mujer que tuvo una herida de abandono de los padres cuando niña, desde que el hombre le dice, te voy a dejar porque tú no sirves, se activa una herida de nuevo y comienza un trauma a activarse. Por eso es importante sanar. Ahora, claramente tenemos que diferenciar lo que es una respuesta por trauma a lo que es una respuesta por condicionamiento social. Tenemos una generación en este tiempo, nuestra generación de cristal, que no sabe manejar la vida emocional.
0: Ajá.
1: Que tú le topas con un pelo talo de una rosa y ellos gritan como que tú lo desangraste. Y de ahí se agarran y por eso ya duran 6 años, enemigo de su papá, enemigo de su mamá, abandonan la escuela, se mudan de lugar, porque ellos son vulnerables, no saben gestionar la emoción.
0: Pero en este sentido, ¿no tiene que ver la crianza?
1: Claro que sí, porque ¿dónde es que tú desarrollas los patrones emocionales?
0: Mamá y papá.
1: En el hogar, entonces.
0: Claro que sí.
1: Tenemos una generación de gente ñoña, porque vamos a decir lo que dijo aquel pensador importante. Generaciones donde se le da todo a los hombres, crean hombres débiles, y generaciones donde los hombres pasan trabajo, crean hombres fuertes. La emoción se fortalece a través del esfuerzo y el sacrificio también, porque te genera resiliencia. Pero vivimos en una generación donde a la gente se lo dan todo, y mientras más tú le das a la gente, más creída se vuelve y menos capaz de gestionar emoción.
0: Pues entonces eso tiene que ver mucho con la familia, con
1: Definitivamente, sí. Y con las escuelas, con todos los espacios donde nosotros coexistimos.
0: Porque nosotros crecimos en la generación de Rambo, fue.
1: Sí, así es, nosotros somos de la generación sobreviviente.
0: Sí, sí.
1: Pero mira, es importante que nosotros entendamos cómo se generan estas heridas, Yonaris, y también que entendamos cómo nosotros la alimentamos en comunidad, porque lo más grande vivía al lado de un vecino sensible. Hay vecinos, sí, que son como la alarma de los carros nuevos. ¿Ustedes no se han dado cuenta?
0: Sí,
1: tú respiras y a ellos les molesta.
0: Estoy totalmente.
1: Tú pestañas y a ellos les molesta. Tú les estás generando un daño emocional porque tú pestañaste. Entonces tú ni en tu casa tienes derecho, porque ellos son dueños de la de ellos y de la tuya.
0: Sí, sí, sí.
1: Ustedes, nada más soy yo que tengo esa experiencia, o los demás también. Levanten la mano, pongan un corazón, los que tienen un vecino que cree que es dueño de su casa y de la tuya también. Porque yo no puedo pensar que soy yo sola que vivo esta experiencia.
0: Somos todos, baby.
1: Sí, me acuerdo de tu vecino, gracias. Por el cual tú te ibas a mudar.
0: Somos todos.
1: Saludos a tu vecino, ¿verdad?
0: No, voy a saludar a nadie.
1: Saludos al vecino de Yonari, que también ella tuvo ese problema.
0: No, ya yo tengo otros vecinos. Muy amables, muy cariñosos, empáticos, sí, sobre todo.
1: Ella los tiene. Pero miren, gente, volvemos al tema. Cuando nosotros activamos este comportamiento que tiene que ver con nosotros, nuestra mala comunicación, porque es una mala comunicación. Yonari, no es que seamos perfectos. Vamos a ser sinceros. Es probable que tú y yo podamos agraviar un vecino con situaciones. Mira, en mi comunidad yo tengo dos perritos que son de alarma. Pasa un delivery y ellos ladran. Oyen un ruido y ellos ladran. Cae un mango y ellos ladran. Pasa un pajarito por el patio y ellos ladran. Un ratón, un gato y ellos ladran. Eso no es siempre cómodo, porque a uno mismo les molestan. Uno hace lo que puede por mantener la convivencia. ¿Cuál es el tema con los perros? Que si todos los perros ladran, ellos ladran todos juntos y hacen coro. Eso sí genera incomodidad. Sabemos que él pasa. Queremos que no pase. Pero tú no puedes convertir una diferencia por un evento en una diferencia personal. Tú tienes que saber lidiar con tu emoción. Tú tienes que entender que dependiendo tu comunicación también va a ser tu respuesta. Porque hay cosas que te funcionan a ti, pero no le funcionan al otro. Y si no me funciona, yo no tengo por qué quedarme con eso. Porque yo no estoy lidiando con un muchacho, con un adulto que yo entiendo responsable.
0: Claro.
1: Y desde ese punto de vista, desde donde la responsabilidad nos obliga, tenemos que saber que una de las reglas vitales de la comunicación, atención, que yo sé que hay gente aquí que sabe mucho de esto, pero yo me voy a atrever a decirlo, tenemos que tener claro nuestros acuerdos personales, no asumir. Tú no puedes estar asumiendo que porque tú crees que vecino es eso, porque ese es tu pensamiento, no su realidad.
0: Es correcto.
1: Tampoco puedes estar suponiendo cosas sobre nadie. A pesar de cómo tú lo veas y cómo tú lo percibas, tú necesitas, tú requieres tener una comunicación impecable. Y más que nada, tú necesitas ser empático. Tú necesitas aprender a ponerte en su lugar.
0: Sí. ¿Sabes que hay algo que me gusta mucho de tu guión? Es el costo emocional. Uh-huh. El costo emocional de los chismes, de las murmuraciones. Señora, yo le voy a decir una cosa. El mentiroso no va a heredar el reino de los cielos.
1: Santo.
0: Solo dice la palabra. Yo todos los días, Rainelda, estoy tratando de disminuir, y es un coco wash que me hago, de no hablar mentira, de no estar chismeando.
1: Porque la verdad nos hace libres.
0: Exactamente.
1: Y la mentira nos esclaviza.
0: Sí, sí, sí. Porque se nos ha olvidado obedecer lo que está en la palabra. Todo lo que está pasando es porque nos hemos alejado de Dios.
1: Mira, eso que tú dices tan vital, Yonaris, que yo creo que este es el momento puntual en el que debemos leer lo que dice la Biblia sobre esto de la murmuración y estas cosas,
0: sí,
1: para nosotros poder continuar y desde ahí ver el costo emocional.
0: Me encanta. Y que mira, que nosotros estábamos hablando y te surgió este tema con relación que está en Tito, aquellos que tienen Biblia, que la leen, que buscan.
1: Tito 3,
0: que dice: justificados por gracia. Recuérdales que se sujeten a los gobernantes y autoridades, que obedezcan, que estén dispuestos a toda buena obra, que a nadie difamen, que no sean pendencieros, sino amables. mostrando toda mansedumbre para con todos los hombres. Porque nosotros también éramos en otro tiempo insensatos, rebeldes, extraviados, esclavos de concupiscencias y deleites diversos, viviendo en malicencia y envidia, aborrecibles, aborreciéndonos unos a otros. Eso es lo que estamos viviendo.
1: Exactamente. Pero fíjate que Dios nos dice que eso era en otro tiempo, no debiéramos ser así, porque nosotros profesamos que somos salvos por gracia.
0: Para que hay algo importante que dice, pero cuando se manifestó la bondad,
1: amén,
0: la bondad de Dios,
1: amén,
0: nuestro Salvador, y su amor para con los hombres, nos salvó. No por obra de justicia que nosotros hubiéramos hecho, sino por su misericordia y por ese levantamiento de la generación y por la renovación en el Espíritu Santo.
1: Amén.
0: Podemos dejarlo hasta ahí, ¿verdad? Ahí.
1: Mira, Yonaris, ahí hay unos puntitos que me gustaría resaltar antes de que hablemos del costo emocional, porque tenemos que entender que de cada palabra que emitimos tenemos una consecuencia. Por eso nuestras palabras siembran bien o siembran mal, pueden construir o pueden destruir. Y en este momento tenemos que hacer conciencia. Tómate un minuto para pensar en la última semana cómo han sido mis palabras, con qué intención han salido de mí y a quiénes han impactado y de qué manera. Por favor, piénsenlo, los que están en radio, los que están ahí en las redes, pensémoslo un minuto. ¿Por qué? Porque miren, aquí dice, recuérdenles que se sujeten a los gobernantes. Y yo te lo voy a decir de esta manera, recuérdate sujetarte a tu papá, a tu mamá, a los líderes cristianos a los que perteneces, a los líderes de tu comunidad. Señores, yo casi nunca he visto un dueño de empresa, un líder de una junta de vecinos, un empresario, un padre, que ande de que con una mala intención. Ellos lo que quieren es servir. Entonces, si te dan un consejo, la Biblia te dice, recuérdate de sujetarte, recuérdate de obedecer, recuérdate de llevar consejo a la práctica de tus maestros, de tus líderes, de tus coaches, de quienes tú tienes autoridad sobre ti, porque a alguien tú le crees. Pero ¿para qué te lo dice? Para que tú puedas vivir justificado por gracia, para que Dios pueda ver que tú estás haciendo lo correcto. Y dice aquí que estén dispuestos a toda buena obra. Pero Yonaris,
0: a gente que no coopera, yo
1: ¿dónde
0: te entiendo?
1: Suponer, criticar, acusar,
0: sí,
1: maltratar, violentar, ¿es buena obra?
0: No, no es.
1: ¿En buena? ¿Qué parte del librito?
0: No es buena obra.
1: Y entonces ya tú sabes que esas son las obras que no van. Entonces, pero aquí dice claro que a nadie difamen, que no sean pendencieros, no te andes metiendo en lo que no te importa. Si tú no quieres un conflicto en el vecindario, no te metes en lo que no te importa. Vive en tu casa y deja vivir. Perdonen por la franqueza, pero es el bienestar emocional que hay que buscar.
0: Eso se ve tanto.
1: Suena muy feo, pero es que nosotros queremos dirigir nuestra casa y la del vecino. No vive en la suya. Para que evitemos malestares. No difamen, no sean pendencieros, sean amables. Pero si tú te levantas como el que no ha cobrado y le pasas por el lado del vecino como si tú fueras un bulldog, algunos ni te saludan, te miran de mala manera. Otro tú le pasas por el lado y te suben el vidrio para ni siquiera saludarte. O miran para el otro lado para hacer que no te vieron. Pero ¿cómo vamos a construir una comunidad saludable con un comportamiento tan insano? Si la misma Biblia lo corrige, porque yo no estoy diciendo nada ni inventando nada. Tito 3, del 1 al 7, vaya y lea. Que Dios escribe, esto es la palabra de Dios, no la mía. Entonces, dice aquí, por ejemplo, sean amables, muestren mansedumbre. No, la gente no está mostrando mansedumbre. Aquí tú le dices hola descompuesto a una gente y te viene de aquel lado un golpe.
0: ¿Qué es lo que me está saludando?
1: Entonces, ¿por qué nosotros necesitamos tomar en cuenta la palabra? Porque nosotros también en un momento, cuando no conocíamos esta verdad, podíamos cometer ese error.
0: Claro.
1: Y actuar de la misma manera. Y sabemos que tiene consecuencias. Y miren, como psicóloga yo vine a hablar de la parte de la ciencia. Pero hoy yo no te vine a hablar de ciencia, yo te vine a hablar de convivencia. Y de bienestar emocional, de cómo es que tú muchas veces, violentando los principios divinos, afecta tu vida emocional. Porque si yo no obedezco a Dios, claramente me voy a meter en problemas con los hombres, Yonaris.
0: Claro que sí.
1: Porque estoy violentando un principio de reino.
0: Si la gente en realidad entendiera el daño que hace con eso, yo pienso, porque yo digo que esa persona, vecino o quien sea, te hace sufrir. Yo creo que no duerme dándole mente, qué es lo que yo le voy a decir, qué es lo que yo voy a hacer. Que eso es cansarse, señores.
1: Eso es drenante.
0: Totalmente.
1: Eso es drenante, porque además, aquí vamos, y aquí sí vamos a hablar del costo emocional. Porque ya tú tocaste una señal.
0: Ok, vamos a dejarlo ahí para ir a pausa y regresamos rápido.
1: Así mismo.
0: Vamos rápido.
1: Ya volvemos.
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0: gracias por esta experiencia, Yonari.
1: Sí.
0: Por este regalo de confianza. Yonari decía del costo emocional, y uno de los costos más directos es esa ansiedad que despierta. Cuando tú empiezas un conflicto, tú no sales de él. Porque ya tú gritaste una vez, entonces ahora tú tienes que tratar de arreglar el grito con otra justificación. Y eso te mantiene en una angustia, en un pensamiento recurrente, generando otros eventos que no tenían ni que darse. Por ejemplo, Yonaris, mucha gente no sabe fallar. Y como no saben fallar, cuando te dicen un improperio, en lugar de arrepentirse y pedirte perdón, ellos empiezan a crear situaciones para que tú confirmes el improperio. Y eso genera mucho más malestar, mucha más ansiedad. Después de la ansiedad vienen una serie de elementos emocionales más profundos. Vienen estas emociones dolorosas como la vergüenza, porque yo me expuse y te expuse públicamente.
1: Sí.
0: Y recordemos que nuestras palabras hablan más de nosotros que del otro. Dicen más quién eres tú que lo que estás diciendo de quien tú estás agrediendo.
1: Claro.
0: Entonces, tu vergüenza vas a tener que lidiar con ella. Tienes que lidiar con el resultado de la rabia, la que expresas y la que reprimes. Porque tú vas a lidiar con el resultado de la rabia que tú fuiste, golpeaste, voceaste, gritaste, pateaste, difamaste. Sí, lo hiciste porque tú tenías rabia. Ahora te digo, tú no sabes que el que se cayó también tuvo rabia, lo único que la manejó diferente.
1: Ah.
0: Y que esa consecuencia va a venir en su momento.
1: Sí, va
0: a venir.
1: Eso seguro que va a llegar.
0: Porque hubo una rabia, solo que él no se manejó igual. Y tú vas a tener una respuesta. Y no la que tú esperabas. Porque el manejo es distinto. Recuerda, cada una de las cosas hablan de ti y hablan del otro. Y por eso hay que tener cuidado, Yonaris. Porque tú no sabes a quién tienes enfrente.
1: Eso es correcto.
0: Y hay gente que está empujando puertas sin saber el camión que lo va a chocar. Porque que se mete con un hijo de Dios la lleva de perder. Es peligrosa la pelea. Hay que tener cuidado.
1: Sí, porque Dios pelea por sus hijos.
0: Dios pelea por sus hijos. Entonces, cuidado, mi gente, con cómo ustedes están generando un costo emocional con el que ustedes quizás no pueden cargar. Porque luego viene de la rabia que un nivel de tristeza, de culpabilidad. Tú tienes que aceptar cuando tú fallaste y vivir con ese error. Pero también vas a tener que aceptar la tristeza de los daños que generaste. Yonari, ¿tú sabes cuántas amistades fructíferas se han destruido solamente porque una persona le dio por ir a, como dicen por aquí, a difamar a alguien que no conocía?
1: Ay, ay,
0: tú cerraste la puerta a una amistad con alguien que podía ser potencialmente una ayuda en tu vida.
1: Eso ha pasado mucho.
0: Solo porque te uniste a un chisme del que tú ni sabías. Porque alguien vino y te contó y tú seguiste. Tú no sabías quién era esa persona. No la conocías, pero tú te enganchaste en una conversación destructiva. Por eso, ojo, gente, que no todo el que te cuenta la verdad, y no todo el que te dice las cosas te las dice por bien. No asuman posiciones frente a nadie, por favor, sin investigar quién es primero, sin darle la oportunidad de mostrarse. Porque hay muchas amistades que tú las has destruido antes de comenzar, Yonari. Solamente
1: es
0: porque tú asumiste,
1: claro,
0: que es así. Tú no lo conociste, dale la oportunidad.
1: Y no... Eso pasa mucho, Reinelda.
0: Sí.
1: Y cuando hay personas que se conocen, dicen, pero yo no sabía que tú eras tan chula.
0: Cuando yo te conocí, tú me caías tan mal.
1: Tan
0: porque,
1: mal.
0: Porque
1: sí,
0: yo te veía prepotente. Sí. Yo creía que tú eras tal cosa.
1: Pero tú no eres así.
0: Pero porque no le diste la oportunidad. Tú entraste en una difamación que alguien inventó y tú no la conocías.
1: Pero fulana tal me dijo que tú eras de esta forma, pero tú no eres así.
0: Pero pregúntate quién fue que te lo dijo.
1: Ay, padre.
0: ¿Con cuánta gente se lleva bien? ¿Cuántos amigos tiene?
1: Lo que sí pasa en algunos casos, Reinelda, es que hay personas que pueden cometer la pata, como decimos aquí.
0: Sí.
1: Pero el orgullo no lo deja pedir perdón.
0: Ah, pues déjame decirte que con el orgullo hay que lidiar, porque tú sabes que vienen dos consecuencias emocionales más. Y son muchísimas. Yo nada más traje una lítica chiquita.
1: Es verdad.
0: Sí.
1: ¿Y cómo es eso?
0: Son muchísimas, pero mira, después viene ¿qué? El miedo a qué va a suceder. Tú tienes que lidiar con el miedo a cómo el otro te va a responder. La desconfianza. Ya tú llegas a un punto que tú no confías en nadie porque tú creaste el problema, pero ahora tú no sabes cómo resolverlo y tú ahora no sabes quién es el amigo y quién es el enemigo. Porque hay gente que detona bombas que después ellos no quieren recoger lo sucio. Y suena muy, miren gente, le estoy hablando en el lenguaje de más barrio que ustedes puedan tener, para que lo puedan asimilar. Necesitamos animarnos a una convivencia saludable, respetuosa, armoniosa y de bienestar, porque la vida es difícil y además es corta. Y la gente que tú tienes al lado es la que te puede defender en un momento de necesidad. Ten cuidado. Ten cuidado, tengamos cuidado. Entonces, Yonaris, viene desconfianza y aislamiento social, porque yo estoy en conflicto contigo, Yonaris. Pero es que tú no sabes que el conflicto entre tú y yo también te está poniendo en distanciamiento de otros.
1: Claro que sí.
0: Porque el otro te coge miedo.
1: Sí, totalmente. No, entonces, no, mira cómo ella le habló.
0: Ten cuidado, porque te estás dañando a ti mismo. En ocasiones vienen síntomas depresivos porque tú te sientes que te quedas sola. Porque tú tienes que lidiar con tu error. Entonces, mira, Yonari, una comunidad saludable no se construye en base a palabras. Tú puedes destruir personas en tu comunidad. Tú puedes dañar a vecino, amigo, empleado, agente, a todo el mundo con tus palabras. Pero tú no vas a construir una comunidad saludable solamente con palabras. Recuerda, las comunidades saludables se construyen con palabras y hechos. Porque la gente, como tú te expresas, te trata. Y si tú eres un conflictivo, un grosero, una persona que persigue, ¿cómo tú quieres ser tratado?
1: Eso es correcto.
0: ¿Qué clase de imagen tú crees que estás dando? Entonces, mira, Yonaris, hay elementos que tenemos que tener muy en cuenta, de los que nos debemos cuidar cuando vivimos en comunidad y queremos tener una comunidad en paz. El primer elemento son las suposiciones. Eso es muy peligroso. Arruina la comunicación, arruina las relaciones, arruina la imagen social de la persona de quien tú supones, pero también de ti. Porque tu suposición no siempre es tu realidad. No siempre te la confirman. Hay gente que dice que es un tecato porque le vio un tatuaje. Uh-huh. Tú no lo conoces.
1: No lo conoces.
0: Es un delincuente porque anda con un arete. No lo conoces. Esa es una loca porque la viste con una ropa más sexy que la que tú usarías. Respeta. No la conoces. No lo conoces. No nos conocemos. Tal vez no soy lo que tú piensas. Tal vez no eres lo que pienso yo.
1: Yo he tratado personas así, tienen un corazón muy bonito.
0: Entonces, a veces, los rumores, porque yo creo que fulano es así, yo voy y le digo al vecino que es así y ya todo el mundo cree que es así.
1: Que es así.
0: Pero es así realmente. Tú lo confirmaste. Tú sabes que es verdad. Tú tienes una fuente fidedigna que te dice que esa persona es lo que tú dijiste que es y lo que tú crees que es. Ah, porque me lo dijo mi fulano y yo confío en fulano. ¿Y tú estás seguro de que fulano te dijo la verdad? Piénsatelo un minuto. Porque fulano no va a ir contigo cuando tú tengas una situación legal. O tal vez vaya, pero no se va a responsabilizar por ti.
1: Es correcto.
0: Así que para que tú sepas, cuídate.
1: Sí. Daniela, llegamos al final.
0: Voy a decirles esto, porque me imagino que tú me estás hablando de que ya diga qué hacer.
1: ¿Qué hacer y los contactos tuyos?
0: Señores, tres sugerencias importantes. Primero, recuerden, no cuenten historias incompletas. Si usted no tiene una base fidedigna para hablar de alguien, no hable mejor. Que el que se calla es contado por inteligente, dice la Biblia en Proverbios. El necio que calla es contado por inteligente. Así que guarde silencio cuando usted no esté seguro de lo que usted va a decir. Segundo, aprenda a pedir perdón. Usted se puede equivocar, todos podemos. Y a veces es mejor pedir perdón que reaccionar.
1: Sí.
0: Aprenda a vivir en la gracia, diga la verdad. Y si usted no va a decir la verdad, mejor no diga nada. Recuerde que hay conversaciones que no son necesarias, evítelas. Y cuando usted vaya a conversar, converse de cosas útiles. Recuerde que su vecino es su familiar más cercano. Si él no lo sabe, usted es la mejor persona para recordárselo. Sea familia. Compórtese como familia, no como enemigo. Si así se construye una comunidad sana. Y por último, recuerde que los buenos modales, las palabras impecables, son las que construyen. Sus palabras pueden ser muro para crecer y para proteger, o fortalezas que la pueden dividir de todo el mundo. Mi consejo es, úselas con cuidado, porque son poderosas. 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Un abrazo fuerte a mis vecinos, a mi comunidad de la iglesia, a La Roca, y a toda la gente hermosa con la que yo tengo relaciones todos los días. Que el Señor les bendiga. Que el Señor haga resplandecer su rostro sobre ustedes.
1: Amén.
0: Muchas
1: amén.
0: Bendiciones. Feliz día.
1: La verdad es que fue un placer estar con cada uno de ustedes, esperando de que estas palabras que sanan le puedan ayudar. Yo entiendo de que hay situaciones que a veces se nos va de las manos, hay gente que no coopera, entendemos eso, pero sí puedo decirle que si nosotros nos afianzamos un poquito más de buscar de Dios y de leer la palabra, le puedo decir que podemos aprender a vivir mejor. Besos, pasen una semana bendecida, cuídense mucho, bye bye.
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2: Y su CRBA en República Dominicana. Importante, este proceso ahora mismo está durando unos 4 o 5 meses. Es bueno que usted haga las cosas con tiempo. Si desea renovar su residencia de 10 años, usted puede iniciar el proceso 6 meses antes de vencerse. Recientemente nosotros hicimos una, hace unos 3 días, pues ya la persona tiene cita para toma de datos biométricos programada para el 23 de este mes de julio. O sea que aquí, en nuestra oficina, todo el proceso es completamente rápido. Visa de paseo a Estados Unidos, Europa, Canadá. En nuestra oficina le hacemos el proceso con eficiencia, con rapidez y con responsabilidad. Para Europa también, si usted quiere solicitar visa de paseo, Europa, Canadá, Estados Unidos, la visa de novios K1 también en nuestra oficina. En breve, señores, vamos a decirle a ustedes los tiempos de procesamiento de cada una de estas peticiones. 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

0: amigos, aquí continuamos desde la República Dominicana, desde nuestras nuevas oficinas ubicadas en el corazón de Tamboril con su programa Migración al Día. Más adelante estaremos interactuando con ustedes. Anoten el teléfono 849-488-8570. 849-488-8570. Vamos de inmediato con el boletín de visas correspondiente a julio 2026. Dice el boletín de visas que están trabajando, señores, para categoría F1 con el 1 de febrero del 2018. Esto es para entrevista. Para usted recibir una entrevista, todas esas personas que tienen esa fecha de prioridad ya le están enviando citas. Los F2A del 1 de enero del 2025 hacia atrás, los F2B del 22 de noviembre del 2017, los F3 del 15 de abril del 2012 y los F4 del 1 de enero del 2009. Eso es República Dominicana, México, F1, 8 de noviembre del 2007, F2A, 1 de enero del 2024, F2B. 15 de febrero 2009, F3, 1 de junio del 2001 y F4, 8 de abril del año 2001. Nos vamos entonces, señores, con la tabla B que nos dice las personas que ya están o ya pueden hacer el proceso de los 6 pasos. Atención, F1, 1 de enero 2019, F2A, usted sabe que no hay problema con los F2A, están en C, están en current. A ritmo del tiempo, F2B 8 de junio del 2018, 8 de junio del 2018, los categoría F2B ya tienen 6 pasos habilitados, pueden hacer el proceso. F3, 8 de diciembre 2012 y bueno, vamos a ver, F3, se fue la cámara aquí, ¿qué pasó? Vamos a ver qué pasó aquí. Volvemos en breve, señores, vamos a ver qué pasó aquí. Vamos a ver.
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1: Bien, señores, cientos de casos, cuando digo cientos de casos, son muchos que están siendo negados por carga pública. Ya no es evidencia de la relación simplemente en parejas, en peticiones de esposos, no. Ahora también están negando los casos por carga pública. Carga pública es toda ayuda a nivel económico que usted coge en los Estados Unidos. Entonces, señores, ¿a quiénes les están dando la carta de negación por carga pública? Atención, por lo menos a estas personas que han llegado a mi oficina, me he dado cuenta que ese es el motivo principal por el cual están dando esta negación. Peticionarios retirados con una pensión muy bajita. Repito, peticionarios que ya están retirados con una pensión muy bajita. Además, son personas mayores y algunos de ellos están enfermos. Seguimos. Beneficiarios que no están trabajando. Porque ahora, señores, recuerden que cuando ustedes vayan a entrevista consular para visa de inmigrante, imagínense que es una visa de no inmigrante. Es importante que usted demuestre que usted está bien en su país, que usted tiene sus ahorros, que usted está trabajando, que usted gana bien. Porque con esto usted le puede comprobar al oficial que usted no será carga pública. Tiene sus ahorros para mantenerse en los primeros meses antes de comenzar a trabajar. Entonces es importante estar trabajando también a la hora de ir a la entrevista para visa de inmigrante. Algunos tienen problemas de salud, incluso personas especiales. Con algunas enfermedades, ya usted sabe, como cáncer, VIH, a estas personas le están exigiendo también un seguro de salud internacional. Es importante que si usted está pasando por esta situación, trate de conseguir, de comprar un seguro internacional de una de estas empresas que te venden un seguro por un mes, dos meses, tres meses, por lo menos un seguro por dos meses, en lo que usted entra, se organiza y comienza a trabajar. Personas que tienen un fiador que gana muy poco y que apenas alcanza. Por ejemplo, ahora mismo el fiador para patrocinar a un inmigrante debe ganar $27,050 al año. Trate de conseguir un fiador por lo menos que gane 35 para usted o que sobrepase con $10,000. Porque si está por ahí mismo, ra con ra, como decimos los dominicanos, si gana 27,050 o 28, también está negando los casos por carga pública. Fiadores que ganen bien, busque un fiador que gane mucho más de lo recomendable, ¿verdad? Mucho más de lo que exige el gobierno. Si te exige que gane 27,000 y tú lo puedes conseguir, gane 40,000, será excelente. Eso es muy importante. Personas que tienen un fiador que gana muy poco y que apenas alcanza para patrocinarlo. Y encima de eso, cuando el beneficiario en la entrevista le preguntan si conoce al fiador, se quedan en el aire. Como dice Germán, se quedan frisados porque no lo conocen. Es un amigo de un amigo de un amigo. No, señores, el fiador debe ser un amigo suyo de verdad. Un amigo de corazón, un familiar suyo, una persona que tiene una relación con usted. Porque se supone que él está haciendo un compromiso con el gobierno de que usted no se convierta en carga pública una vez usted entre a Estados Unidos. Entonces, a la mayoría de personas le están dando la carta de carga pública porque le preguntan por el fiador. ¿Qué relación tiene usted con el fiador? No, él es amigo del abogado que me hizo el proceso. Yo no lo conozco. Tremendo error. El oficial puede pensar que usted compró esa affidavit. Y por eso le va a negar el caso por carga pública. Sugerencia, trate de buscar un fiador y dígale a ese fiador que le haga una carta donde se detalle cómo, cuándo y dónde ustedes se conocieron, desde cuándo se conocen y la intención que él tiene de ayudarle a usted económicamente si es necesario una vez usted entre a Estados Unidos para que usted no coja ayudas al gobierno. Además del formulario I-864, porque recuerden que ese formulario ya fue firmado por el fiador. y se supone que ganó bien para patrocinarlo a usted. Pero encima de eso es importante una carta donde el fiador detalle desde cuándo lo conoce, cómo lo conoce, cuál es la relación que tiene con usted y la intención que él tiene de ayudarle económicamente cuando usted entra a Estados Unidos para que no se convierta en carga pública. Eso es muy importante. Y si usted tiene evidencias de la relación del fiador con usted, por ejemplo, fotos durante el tiempo, mensajes, llévelo al consulado, todo eso llévelo. Las evidencias, señores, nunca sobran. Lleve evidencias para que el oficial no le dé la carta de carga pública. Si usted tiene su cuenta bancaria, lleve su cuenta bancaria, sus movimientos, lleve sus bienes, sus carros, sus apartamentos, sus casas. Dígale al peticionario que también le mande los movimientos bancarios de él y una carta bancaria, sus bienes, donde se demuestre que ustedes poseen bienes, que tienen recursos para mantenerse durante los primeros meses después de llegar a Estados Unidos. Si usted puede conseguir también una carta de un amigo que sea gerente de una empresa, de alguna empresa, con un trabajo para usted, sería excelente. Son algunas de mis humildes sugerencias para las personas que lleven al consulado estos documentos y así puede ayudar a que el oficial no le entregue la carta de carga pública, que yo digo que de 10 personas, por lo menos a 2 le están entregando esta carta. Además de las evidencias que usted necesita llevar y subir al sistema, también lleve documentos que avalen que usted está bien o que su peticionario le puede mantener a usted o su fiador será responsable una vez usted llegue a Estados Unidos de que usted no se convierta en carga pública. He dicho, vámonos para la calle, señores. Vamos a ver quiénes ya están conmigo, quiénes se conectan con Gregory López antes de prender la línea, antes de encender la línea. Vamos a ver. Dice Leida Castillo, como siempre, muy buenos días. Gabriel Jerez, el mejor. Bueno, yo no sé si soy el mejor, lo que yo sé que soy, me encanta estar actualizado y me gusta portarme bien con mis clientes, no venderles sueño, ¿verdad? Hay muchos mejores que yo, pero quizás no son tan aplicados. Hola, líder. Residente pidiendo a su esposa, I-130, todavía no aprobada. La sometí el 1 de agosto del 23. ¿Cuándo cree usted que apruebe en mi caso? Señores, ahora mismo Yusi se está durando unos 3, 4 años para aprobar esa petición. Vamos a colocar en breve los tiempos de procesamiento. José Domínguez pregunta, buenos días, yo soy F2B, hace como un mes hice los 6 pasos y todavía no me han mandado la carta de bienvenida. No, tú estás confundido. La carta de bienvenida es lo que te enviaron para tú hacer los 6 pasos, cuando te enviaron el SDO, el Invoice ID. Eso no se llama carta de bienvenida, no te han enviado la carta de aprobación de tus 6 pasos. Y le voy a informar algo a usted ahora mismo. Señores, NBC tiene un gran retraso. Yo tengo procesos aquí. Usted sabe que en estos días, eso fue por grandes cantidades que llegaron procesos de 6 pasos a mi oficina. Yo tengo unos 20 procesos esperando la notificación de aprobación. Documentos enviados y no revisados. Incluso tengo un caso ahí que tiene unos 20 días que nosotros agregamos el fiador y el NBC no me ha habilitado el botón para yo subir los documentos de ese fiador. Señores, son los errores que están pasando en el Centro Nacional de Visas. Hace 20 o 25 días agregamos un fiador a uno de los casos que estamos trabajando y el sistema no nos ha habilitado la parte del fiador para subir los documentos del fiador. Su I-864, sus taxes, su licencia, su residencia, etcétera. Le hemos escrito varias veces al NBC y nos dicen que debemos seguir esperando, que ellos están enfrentando algunos inconvenientes, algunos problemas técnicos. También tengo unos 15 o 20 casos que no me lo han revisado. El tiempo de atraso que tiene NBC ahora mismo es más de un mes para ellos revisar el proceso de los 6 pasos y enviarte la notificación de que tus documentos han sido calificados y aprobados por el Centro Nacional de Visa. Así que la persona que me dice que no le ha llegado la carta de bienvenida, no es la carta de bienvenida, es el mensaje en la plataforma donde diga que sus documentos han sido aprobados y calificados por el Centro Nacional de Visas. Vamos a seguir por aquí de manera aleatoria. Dayana Santiago, le voy a responder a Dayana. Buenos días, Gregory. Tengo una F4 abril 2008. Mi hija cumple 21 años. En diciembre le darán la residencia. Aún no tenemos cita. Buenos días. Tengo una F4 abril 2008. Mi hijo cumplió 21 años. En diciembre le darán la residencia. Ok. Sí, está dentro del caso, porque si apenas tiene 21 años ahora, va a cumplir 21 años, pues aún está en el caso. La respuesta es sí. Wendy Toribio dice, mi padre es ciudadano, yo, hija mayor, mandé mis 6 pasos ahora en abril. ¿Qué tiempo se toma? Y mi hijo tiene 25. ¿Hay oportunidad? Ahí va a depender de cuánto duró la petición pendiente de aprobación. Y esa cantidad de tiempo se la van a rebajar a la edad que él tenga, cuando él tenga visa disponible, en la tabla A del boletín de visas. Glenia Polanco, bendiciones, Gregory. Dice Yesenia García, buenos días, Licen, desde Puerto Rico. Aquí una seguidora fiel, una amiga, es residente, ella quiere coger un permiso de 2 años. ¿Qué usted le recomienda? Claro, si es residente puede hacerlo. Nosotros estamos trabajando ese permiso en nuestra oficina. Usted se contacta con nosotros y con mucho gusto le podemos ayudar en el permiso de 2 años para usted permanecer en República Dominicana legalmente por 2 años, sin la necesidad de entrar a Estados Unidos. Puede entrar, pero no es obligatorio después de tener el permiso de 2 años. Pero recuerden, señores, que este permiso está durando hasta 2 años para salir. Usted lo solicita ahora en 2026 y usted posiblemente tenga su permiso en 2028, final del 2027. Mientras tanto, debe mantenerse entrando y saliendo a Estados Unidos antes de los 6 meses, porque si dura más de 1 año aquí, le podrían cancelar la residencia. Esto es muy delicado. Rosa Morel, buenos días. Dice Rosa, tengo 17 meses de espera de aprobación de IUSIS, madre de ciudadana. ¿Cuánto tiempo falta para la aprobación? Ahora mismo, señores, el Servicio de Inmigración está tardando 20 meses mínimo para aprobar las peticiones de familiares inmediatos de ciudadanos. Vámonos con 16 minutos con el pueblo en preguntas y respuestas. Que hable el pueblo. Llamen, señores. Y pregunten. Pregunten.
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1: Sí.
2: Yo tengo una
1: venta. Bien, señores, aquí estoy listo ya con el 849-488-8570. Márquelo en este momento, ya estamos directo en vivo con el pueblo a través de la exitosa Monumental 100.3 FM, Luna TV, Canal 25. Buenas.
3: Saludos. Sí, buenas.
1: Le escucho, adelante. Sí. Pregúntele a Gregory.
3: Tengo una pregunta, sí, sobre la renovación del pasaporte.
1: Ajá.
3: Anteriormente, para la renovación por vencimiento, yo había hecho el proceso vía en línea por la página.
1: Muy bien.
3: Y en ese momento me pedía la foto y todo eso como versión digital. Correcto. Pero ahora hice todo el proceso y no me lo solicitó. ¿Es que se está tomando presencial?
1: Muy bien, escúchame, mi reina. Ya no están entregando el pasaporte mecánico, el que usted solicitó de 10 años. Lamentablemente, usted tiene que ir ahora al banco de reservas o pagarlo con tarjeta de crédito o débito y hacer una cita para su pasaporte electrónico dominicano que tiene una validez de 10 años.
3: ¿Y se hace entonces ya todo el proceso presencial?
1: La respuesta es, si usted va a pagar los impuestos en el banco de reservas, 6,700 pesos, va a hacer una cita en línea y va a ir entonces a la Dirección General de Pasaportes a solicitar su pasaporte electrónico dominicano con validez de 10 años.
3: Ok. Está bien, gracias.
1: Gracias. Ya ese impuesto me imagino que no es válido porque usted lo tenía por 2,900 o 1,950 pesos. Saludos.
4: No, buena.
1: Le escucho. ¿De qué parte me llamas?
4: Esperanza, de Mao.
1: Adelante, adelante, Esperanza. Le escucho.
4: Categoría F2B, Florida, 25 de agosto de 2020.
1: Ok. 2020, F2B. Están trabajando 2018, mi rey. Te falta un año y pico para hacer los seis pasos.
4: Ok, gracias.
1: A usted, mi rey. Gracias por la sintonía, señores. Hello, buenas. Buenas. Hola. Saludos. Hola. Buenas, su orden. Buenas, señores, tienen que bajar el volumen. El que no baja el volumen, lamentablemente, le voy a tumbar la llamada. Buenas.
2: Sí, buenas.
1: Sí, a su orden.
2: Sí, yo fui al consulado a buscar una visa de paseo. Yo fui cortado en el 2007.
1: Sí.
2: Yo tendría que llevar el perdón porque yo no entendí bien lo que ella me dijo, porque un poco le pregunté qué era que me faltaba.
1: Sí.
2: Entonces, ya yo tengo 18 años que vine de allá.
1: Muy bien, ¿a ti te deportaron por qué, mi hermano?
2: No, me deportaron porque yo me firmé la deportación así.
1: Pero, ¿qué tú hiciste? ¿Tú entraste ilegal simplemente?
2: Entré ilegal, además.
1: Muy bien, hacen 18 años. Correcto, ¿no cometiste ningún otro error allá, fraude, nada de eso?
2: No, yo duré un mes y pico allá.
1: Ok, ¿y fuiste al consulado recientemente? ¿Y te pidieron un perdón?
2: Bueno, ellos yo no entendí lo que ella me dijo, porque habló como en silencio y a mí me dio a preguntarle qué me hizo falta o qué me...
1: Ok, ¿qué tipo de proceso tú hiciste? ¿Una residencia o una visa de paseo?
2: Una visa de paseo, pues.
1: Una visa de paseo. ¿Cómo tú entraste a Estados Unidos, hermano? ¿Con visa? ¿Te quedaste ilegal o entraste por fronteras?
2: No, yo entré por la frontera.
1: Ok, ¿no falsificaste ningún documento?
2: No, hasta ahora no.
1: Muy bien, aparentemente...
2: Yo di mi nombre y todo.
1: Te dieron la 214B, ¿verdad?
2: Casualmente yo era uno de los que va a poner, enseñaba desayuno en inmigración allá cuando yo estaba en inmigración.
1: ¿Perdón?
2: En los días que yo duré allá, estaba allá trabajando, duré los días que duré y yo me porté bien, tú sabes, no tuve un buen día.
1: Muy bien, hermano. Bueno, le negaron la visa entonces para la 214B, me imagino, porque ya el castigo de los 10 años por haber entrado ilegal ya pasó. Saludos, buenas.
5: Buen día, bendiciones, Gregory.
1: Gracias, igualmente. ¿De qué parte me llamas?
5: De Asomayor del Rey.
1: Adelante, pregúntale a Gregory.
5: Soy madre de hija ciudadana y completé mi paso el 31 de mayo de julio de 2026. ¿Qué tiempo me queda para cita?
1: Ok, bueno, están trabajando ahora mismo con marzo. Con marzo, okay. Es 15 meses, 16 meses después de ahí.
5: Ah, ok, gracias, bendiciones.
1: Después de los seis pasos a usted, saludos, buenas. Hola.
6: Ok, bueno, están trabajando.
1: Tienen que bajar el volumen de la computadora, de la radio o de la televisión. Buenas.
7: Buenas.
1: Sí, a su orden.
7: Soy F3.
1: Sí.
7: Está en el 2013.
1: Sí.
7: Y tengo un hijo pedido conmigo que cumplió 21 años. ¿Usted cree que cuando toque mi tiempo, mi hijo pueda irse conmigo?
1: ¿Qué edad tiene él ahora?
7: Actualmente cumplió 21 años ya.
1: 21 años. 2013, F3. Ok. Sí. Le falta un año para tener visa disponible. ¿Cuándo sometieron la petición?
7: En el 2013.
1: Ah, en el 2013, dice, perdón. Ok, la aprobación, ¿cuándo fue?
7: La aprobación fue en pandemia, en el 2020.
1: Muy bien, tiene muchas posibilidades todavía, la ley lo está amparando. Cuando llegue el momento, trate entonces de hacer los pagos de una vez. Buenas.
8: Y buenas.
1: A su orden.
8: Hablando del pasaporte, yo tendría una pregunta.
1: Dele, mi reina.
8: Si mi sobrina me hizo la cita en la página para ir a renovarlo, pero se seleccionó la sede incorrecta. Yo soy de aquí de Santiago y se seleccionó la sede de Santo Domingo. ¿Eso se podría cambiar?
1: Cancelar esa cita, mi reina, y hacer otra. Tienen que llamar por teléfono allá a la Dirección General de Pasaporte, cancelar esa cita y hacer una nueva, entonces.
8: Ok. Uh-huh. Muchas gracias.
1: Estamos a su orden. Saludos, buenas. Hola. Le escuchamos. Señores, estamos en vivo por Monumental 100.3 FM y Luna TV. Buenas. Hola.
9: Sí, buenas.
1: Dígame, hermano, ¿de qué parte me llamas?
9: Santiago.
1: Pregúntele a Gregory.
9: Gracias. Yo quiero saber, yo tengo una visa y ya el año que viene se me vence.
1: Sí.
9: Y yo quisiera saber si tú crees que me la dan de nuevo, porque yo nada más he ido una sola vez a Estados Unidos.
1: Muy bien, si te digo seguro, te estoy mintiendo. Eso va a depender de el buen uso que usted le dé a la suya. ¿Cuántas veces usted ha entrado?
9: Yo entré una sola vez y lo que duré fue 9 días.
1: ¿Cuántos días? 9.
9: 9.
1: ¿No ha tenido problemas migratorios ni judiciales después de esa visa?
9: No, yo por el tiempo que no ha ido.
1: No, mi rey, no hay problema con eso. Con eso no hay problema.
9: Ah, bueno, pues está bien, gracias.
1: Ok, recientemente le renové una visa a un joven que vino por aquí que nunca entró en los 10 años y le renovaron su visa otra vez. Con eso no hay problema. Buenas.
10: Sí, buenas.
1: Le escucho, ¿de qué parte me llamas?
10: Hello.
1: Sí.
10: De aquí de Conérico.
1: Pregúntale
10: de
1: a Gregory. Conérico. Pregúntale a Gregory.
10: Corazón, el esposo mío está pidiendo un niño, tiene 12 años, ya se hicieron los 6 pasos y queremos saber, lo último que pidieron fue el copia del pasaporte y se le mandó ya todo.
1: Muy bien.
10: El 22 del mes pasado.
1: ¿El peticionario es ciudadano o es residente?
10: Residente.
1: Ok, después de ahí 2 años, tiempo de atraso después de los 6 pasos. Debe tener paciencia, esperar casi 2 años. Buenas. Hola. Saludos.
11: Hola, buenas.
1: Hola, ¿de qué parte me llamas?
11: De aquí de Nueva York.
1: Adelante, New York. Pregúntele a Gregory. Bien, gracias a Dios.
11: Bueno, quiero hacer una pregunta.
1: Sí.
11: Mi hermano le llevaron este el paso, pero si tú ya estás incluido ahí, pero ella era menor cuando yo le solicité. Pero ya ellos tienen más de 30. ¿Y
1: no? Con 30 años no, mi amor, ya están fuera del caso. Con 30 años no.
11: Oh, sí, pero a ellos le pusieron ahí que para los pagos.
1: ¿Le pusieron?
11: Para hacer los pagos también.
1: Sí, pero hay que ver, es que ya no creo que con 30 años se vayan para Estados Unidos. Por más que dure inmigración con el caso pendiente, no creo que la ley lo ampare. Pero nada, yo digo por ahí que la última esperanza. Lo último que se pierde es la esperanza. Lo último que se pierde es la esperanza. Buenas. Hola.
12: Sí, buenas.
1: Le escucho, mi hermano. Adelante.
12: Ah, mire, yo quiero hacerle una pregunta. Yo, sí. Yo soy categoría 4.
1: Sí.
12: De octubre de 2010.
1: Sí.
12: Yo quiero saber. ¿Qué tiempo me falta para eso?
1: Muy bien, para usted hacer los 6 pasos, están faltando unos cuantos meses. Ahora mismo están en marzo del 2010.
12: ¿Cuántos me faltan? ¿Cuántos meses?
1: Bueno, ¿tú eres de qué? ¿De diciembre? ¿Octubre?
12: No, octubre.
1: Unos 6-7 meses, mi hermano, más o menos, para hacer los 6 pasos, en teoría.
12: ¿Usted cree que yo, si yo puedo ir por allá, usted me ayudaría con eso?
1: Hermano, esta oficina es suya, para eso estamos, claro que sí.
12: Ah, bueno. Pues,
1: claro, claro.
12: Voy a tratar eso. Ya yo tengo su teléfono aquí, los 2 teléfonos.
1: Muy bien,
12: voy
1: a tratar hermano. Eso. Gracias, mis redes. Que usted tenga visa disponible, coordine una cita con nuestra oficina y nosotros le vamos a ayudar en su proceso de 6 pasos. Aquí le resolvemos todo su proceso migratorio. Buenas. Hola. Abro, está linda esa canción. Hola. Bueno. Ay, perdón, la tumbé la llamada porque no me hablaba. Buenas, a su orden. Hola. Saludos.
13: Hola, hola, buenos días.
1: Adelante.
13: Bendiciones
1: adelante.
13: Para ti.
1: Gracias, mi rey, adelante. Pregúntele a Gregory.
13: Gregory, mi hija es ciudadana americana y yo llené los espacios el día 2 de abril.
1: Sí.
13: Y no, ¿cuándo me llegará la cita?
1: 2 de abril de este año o del pasado año?
13: No, del 25.
1: Ahora mismo, mi hermano, tiene que llegarte cita en esta semana o en este mes o en el próximo máximo, pero tiene cita ya casi.
13: Ok, gracias, bendiciones para
1: usted.
13: Okay.
1: A usted, mi rey.
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1: Saludos, buenas. Hello, buenas. Hola.
15: Hola, bueno, disculpe, después de la llamada se me terminó la que yo le hice la pregunta, sí, de mis hermanos que están en los igual para pago también.
1: Ajá. Yo le decía, mi amor, ajá, a usted que lo último que se pierde, escúcheme, mi amor, lo último que se pierde es la esperanza, pero ajá, no creo que la ley lo ampare en este momento. No creo que la ley lo ampare con 30 años. Saludos, buenas. Hola.
16: Buenas, Gregory, saludos.
1: Saludos, ¿de qué parte me llamas?
16: Santo Domingo.
1: Adelante, pregúntele a Gregory.
16: Gregory, mi hijo tiene 20 años y tiene visa. Él nunca ha viajado. Él puede viajar solo.
1: ¿Tu hijo tiene?
16: 20 años y nunca ha viajado. Él tiene visa. De paseo. Él puede viajar solo.
1: Él tiene visa de paseo.
16: Sí.
1: Después de los 18 años, claro que puede viajar solo.
16: Muchas gracias, Gregorio, un placer.
1: A usted, mi amor. Señores, el permiso de República Dominicana solo se utiliza para menores de 18 años. Ya con 18 años no tiene que pedir el permiso ni de la madre ni del padre. Claro que puede viajar solo. Algo muy importante, atención, señores, me doy cuenta que hay muchas personas que están errado, equivocado en esta partecita. Cuando usted va al consulado a través de una petición F2A, F2B, F1, F3, F4, como derivado, y a usted lo visan, usted tiene que viajar junto con el beneficiario principal o después, no antes. Conozco muchas personas que han perdido los vuelos porque compran el vuelo y cuando llegan al aeropuerto, la aerolínea no le permite viajar. Nunca antes, al mismo tiempo o luego del beneficiario principal. Buenas.
17: Sí, hola. Buenas.
1: Le escucho, adelante.
17: Gregory, soy F2A, se aprobado octubre 2024.
1: Muy bien, cita, tendría cita para final de este año, yo entiendo ya, si eres F2A de octubre del 2024, debería tener cita para final de este año, porque el tiempo de atraso es casi 2 años, de 1.5 a 2 años, después de completar el proceso del Centro Nacional de Visas. Marta Reyes, buenos días, licenciado. Yo soy residente, tengo 10 años aquí y quiero pedir el hijo mío mayor de edad. ¿Cuántos años está durando una madre pidiendo un hijo mayor de edad? Exactamente 9, 10 años, categoría F2B. Peticiones de madre o padre residente a un hijo adulto es categoría F2B y el tiempo de atraso son aproximadamente de 9 a 10 años. Señores, llegando a la parte final de nuestro espacio Migración al Día desde la República Dominicana. 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Antes de finalizar, anoten esos teléfonos, señores, que están en pantalla. Ustedes lo van a necesitar mañana o pasado, pero lo van a necesitar, porque usted no se puede ir para el consulado sin antes visitar nuestra oficina. Ahí están. Las personas que están por la radio, anoten, escuchen y anoten: 809-734-8570, 809-734-8570. Me gusta que usted venga por mi oficina antes de, si viene después de.
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